Muy importante recordar de hacer tus ejercicios con la lengua. La, la, la, la, la, la, la. Especialmente si eres locutor o te toca hablar mucho, después se te cansa. Mal pensado, te acompaña DJ Jermaine, somos Tino 24-9, ¿llegó quién? El mismo. Pues dale.

pobrecita. Stuck at home. Te acompaña DJ Jermaine, somos T94.9. ¿Y quién más está en la producción? Ajá, aquí junto a DJ Jermaine vamos con Nicky Jam. También te debo salsa de Rauw Alejandro, no te la pierdas. Esa tú con él en camino aquí en T94.9.

0: 94.9, número uno para hits de hoy. ¿Quería salsa? Ahí va para ti. La acompaña DJ Germain por el Instagram como DJ Germain Radio, G-E-R-M-A-I-N, en la casa del Enrique Santos Morning Show. Mañana de vuelta, un show completo, man, con Dayanara Torres, música y entretenimiento, la clavada telefónica, los boletos para el concierto de Arcángel, Don Omar y mucho más.
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1: Mike Towers in the house. Oye, esta canción de principio hasta el final es una cosa especial. En la producción W Sound y Ovi on the drums.

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0: Y déjame decirte que también mañana regresa Enrique Santos junto a Dayanara Torres de las 6 en adelante con entradas tras concierto de Don Omar, Arcángel. También para ese gran juego de Turquía junto a Venezuela. Yes, man, that's going to be amazing en el Inter Miami CF Stadium. Yes, así que todo eso para ti empezando a las 6 en adelante. Te acompaña DJ Jermaine en tu noche.
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1: De su álbum a Pan Bichao, que está buenísimo, llegó Manuel Turizo. Esta se llama Te Hacen Falta 2. Disfrútala conmigo, DJ Jermaine, esta noche.

That's okay. Cosas que pasan en RD se quedan en RD. Somos Tino 24-9, número uno para hits de hoy. Te acompaña DJ Jermaine. Saludos, mi gente. Hago

0: Alright, man. Somos Tino 24-9, número uno para hits de hoy. Y si no tienes la aplicación gratuita iHeartRadio, mira, te la mereces. Número uno es gratis, right? Nos puedes escuchar en vivo. También los mejores podcasts por ahí. Pero mañana, bueno, estamos regalando premios. Esos boletos a concierto de Don Omar o al juego de Venezuela. Jess, vas a necesitarlo. Así no te tienes que preocupar que te bajaste del auto. No, baja la aplicación, nos pones que nos pise número uno. Tino 24-9 te acompaña DJ Jermaine.
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2: Bueno, ahora resulta, Dayanara, que está en tendencia hombres que salen con gorra.

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1: No vamos a esperar hasta el jueves para sonarte esta, Jess. Vámonos, hay un reggaetón old school con DJ Jermaine por T94.9, número uno para hits de hoy. En camino regresa Capo.

0: la industria.
1: Somos Tino 94.9 y número uno para hits de hoy, la casa del Enrique Santos con Dayanara Torres. Mañana de vuelta con boletos al concierto de Don Omar. Lo sigo mencionando para que tú sepas que it's not too late. Si no has ganado todavía, no te preocupes. También para el de Arcángel. Y va a jugar Turquía contra Venezuela. Todo empieza a las 6 de la mañana. Get those tickets, ¿ok? Con los muchachos. Te acompaña DJ Jermaine. Hoy la muchacha, Dayanara Torres.
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1: E-M-H-T-M, Yes, Y-M-C. No, mentira, el mejor hombre del mundo. Vamos con Bless y Ovi on the drums. En camino Bad Bunny. También te tengo música de Bizarrap, Daddy Yankee, J Balvin y muchos más para ti.

0: 94.9 y número 1 para hits de hoy. Como tú lo quieras, te complacemos aquí. Pídeme una más, alright, por mi Instagram, DJ Jermaine Radio. Let's go.
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0: ¿Qué quieres bailar? Me están pidiendo bachatas. I Got You, coming up. Loquita por mí, de Romeo Santos con Prince Royce. Música de Bless, Don Omar, J Balvin. No te pierdas música reciente de Arcángel también. Aquí conmigo, DJ Jermaine, por ti 94.9. Número uno para hits de hoy.
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1: ¿Cómo estás? Se despide tu panita DJ Jermaine. Si Dios me lo permite, regreso mañana a las 7 de la noche, ¿right? Bendiciones para ti. Llegó Arcángel, hoy se guaya.

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0: Ahora resulta, Dayanara, que está en tendencia hombres que salen con gordas, pero lo ocultan.
1: No te va a pasar nada, mi rey, porque te gusta una gorda. Te late.
2: Bueno, muchas aseguran que algunos hombres salen con ellas, pero en privado, porque quieren evitar mostrar

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0: ser artista, ¿sí sabe? 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

Está bien ya. ¡No lloren! ¡El dúo de la historia! Con Romeo, un junte para la historia. Esto es de colección, hermano. ¡Bum!

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16: Pareció ver una linda gatita.

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5: Dios conmigo, yo con él, él delante y yo tras él. Buenos días, what is going on, mi gente? 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Ya, se fue la semana prácticamente. Miércoles, ombliguito de la semana, 3 de junio. Dayanara Torres, buenos días.
6: Buenos días, ¿cómo estás?
5: Muy bien, contento porque Jaro nos trajo. Jaro fue de pesca este fin de semana y me trajo...
6: ¿Sardín?
5: Un ceviche, el cevichito rico, ¿eh?
6: Sí. ¿Qué te gusta el cevichito?
5: Me encanta, especialmente a esta hora de la mañana. Yo soy el único. Harold, ¿hay algo malo en comer fish a las 6 de la mañana?
7: No, para nada.
5: Esta gente me está... Dayanara me ve con cara

0: Juro que no te vas a ir al infierno. Y está bien que te guste. No te va a pasar nada, mi rey, porque te gusta una gorda. Pelate.
1: ¿Por qué a los hombres les da pena decir que les gusta una mujer gorda?
2: ¿Por qué será este? ¿Por qué será este fenómeno? Quiero que me contestes por el WhatsApp 305-605-9494 y quiero hablar con las gorditas esta mañana si tú te has sentido discriminada.
3: Gorditas assemble.
2: Si a ti te, bueno, espérate. Que... Si a ti te han escondido, si a ti te han engavetado, yo quiero hablar contigo. ¿Cómo se siente eso? Oye, gorditas assemble, porque las gorditas yo me he dado cuenta que son cero acomplejadas.
4: Para nada.
2: Súper divertidas.
4: Caras hermosas. Beautiful. Se ven mucho más jóvenes.
2: 305-605-9494. Se verán jóvenes porque están tomando el agua, la nueva agua de Dayanara, que tiene colágeno.
4: Colágeno, gracias. Aquanara.
2: Aquanara. 305-605-9494. Háblame por WhatsApp. ¿Por qué algunos hombres se esconden a las mujeres que realmente les gusta? Especialmente si están pasaditas de peso. ¿Por qué se da este fenómeno? Nuestro secretario, Marco Rubio, volvió a poner el tema de Cuba sobre la mesa durante una audiencia en el Senado.
5: I really don't believe this system is capable of reform unless new people take over or a new mindset takes hold. Now, we've engaged in conversations with them. We've offered them what I think needs to happen in order for their economy to recover. Cuba has sponsored terrorism and some supported groups. For example, virtually every left-wing, radical, violent terrorist group in the Western Hemisphere has at some point relied on support from Cuba.
2: La dictadura cubana ha definitivamente apoyado el terrorismo a nivel global, nuestros enemigos, y también ha dicho de que Cuba, para continuar, no puede continuar con la misma gente, hace falta un cambio de gobierno completo y que la dictadura se vaya del mapa.
6: En minutos, en el show de Enrique Santos.
2: Bueno, y habló la productora de Toy Story 5 y ha revelado cómo y cómo se dio este enlace, ¿no? Donde invitaron al conejo malo Bad Bunny a ser parte de la nueva película animada de Disney Pixar, Toy Story 5. Esos detalles coming up right after Bizarrap Daddy Yankee. Music Sessions, volumen 66. Hoy es miércoles, ella es Dayanara. Yo soy Enrique Goodman.

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1: Viste, Dayanara, que la productora de Toy Story 5 ya explicó todo cómo se dio este enlace con Bad Bunny.
2: Con Bad Bunny.
1: Here we go.
3: During the pandemic, we actually saw that Bad Bunny was making a bunch of videos for YouTube.
1: Lo recuerdo. Durante la pandemia, ¿sí? Benito se sentó a jugar con los juguetes así de Bad Bunny.
2: Y ponía voces.
1: Sí, él estaba como, literal, estaba como los ponía a pelearse y ese tipo de cosas. Y entonces la productora lo vio y dijo, hey,

0: mira qué cool que Bad Bunny es fans de la franquicia. ¿Qué te parece si le hacemos un acercamiento?
1: Sí, ¿qué puede pasar? Que diga que no, pero sabe Dios si sí.
0: Y dijo que sí.
1: Dijo que sí. Y que era algo súper lindo para él, porque es como, él no dijo como que lo logró llegar a estar en la película de Pixar.
2: A mí, yo creo que de eso es uno de los logros más grandes. O sea, eso era un sueño de él. Animada y no cualquiera. Yep. O sea, una película que muchos padres que crecieron viendo Toy Story dijeron, esta película no es para niños, no lleven a tus niños, los niños van a estar haciendo escándalo en el cine, esta película es para nosotros los adultos.
0: Y tú puedes hablar de todas las películas de Pixar, de Disney, que si Moana, a ver, dame ejemplos, otras cosas, todas las películas animadas, yo creo que la más histórica de nuestros tiempos, tú sabes, que verdaderamente ha marcado una diferencia y que es parte de la cultura pop de Estados Unidos y del mundo, really, de nuestra era.
1: Sí.
0: Es Toy Story.
1: Sí, sí. Mis niños, cuando el niño ya se iba para la universidad, todas esas cosas son, nos toca hondo.
0: Felicidades, Bad Bunny, en Toy Story 5.
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0: Ya sabemos el secreto de Charitín. She's back en la televisión y sabemos el secreto de cómo se ha mantenido joven ella por tantos años.
2: What?
0: Y ha revelado la verdadera edad de Charitín, porque no se sabe. Si tú googleas la edad de Charitín, no te lo dice.
1: ¿Cómo?
0: Charitín y Don Francisco, no se sabe la edad de ellos.
1: ¿Eh?
0: Es un secreto, un secreto. Y Raúl de Molina dice que hace ejercicio, pero no pierde peso. A ver si podemos ayudarlo. Eso viene a continuación, no te lo vayas a perder. 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

0: Ese soy yo.
1: Buenos días. I wanted to sing back to the ladies, okay? Hey, oye, eso mucho.
2: ¿Quieres play it again?
1: Yeah, play it again. Let me see.
2: Dale.
1: Muchas gracias. Oye, muchos se han preguntado durante décadas, ¿cómo que Charitín? Charitín luce igual que cuando yo primero la vi cuando niño, en la televisión, la rubia de América, promoviendo su Palmolive.
3: Palmolive, me acuerdo. Sí, oye, ese era el anuncio que tú veías, ¿no?
1: Yo recuerdo ver desde niño, ver a Charitín promoviendo el Palmolive.
3: Esa mujer siempre se ha visto espectacular, siempre. Pero toda la vida.
1: Ya sabemos cuál es su secreto para lucir joven.
4: ¿Cuál es el secreto para esta mujer lucir tan espectacular?
1: Gracias a Jackie Guerrero.
4: Y yo siempre lo seguí. Sí. Porque tú te acuerdas cuando tenía los videos de aeróbicos, siempre decía, mi secreto es un galón de agua. Sí. Yo le seguí de
5: el
4: agua.
1: Ah.
4: Bella. Qué bella.
5: Como el bajo de sal.
4: Qué bella, espectacular. Mira, agarra aquí el...
6: Comer sin sal.
5: ¿Te acuerdas? Yo, y yo,
7: pero eso es peluca. ¿Qué tiene puesta peluca?
3: Ay, Chuma, no seas tan envidiosa.
7: Yo creo que Charitín y Jackie, ambas tienen peluca puesta.
3: No.
7: Y tú también, Dayanara.
3: No.
7: Enrique, jálale el pelo ahí a Dayanara. Confirma que eso no es peluca.
1: Uy. Eso no es peluca.
3: Peluca, dale pelo.
8: No es peluca, eso es.
3: Hala, con fuerza, con fuerza, sin miedo.
1: Eso fue. Déjame asegurar. Pensé que me iba a llevar un canto ahí de pelo ahí. Bueno, ya sabemos que ahora Charitín luce joven gracias a
3: el agua. Pero no era agua con colágeno. Aquí no era ni agua con colágeno.
1: Aprende, este es el momento donde tú te aprovechas de la situación.
3: Ajá.
1: Igual que los influencers y los creadores de contenido y todo el mundo en la televisión. Y aprovecha.
3: La musiquita.
1: Y aunque no fue con tu agua, di que fue con tu agua.
3: Fue con mi agua, obviamente, claro. Mi agua con colágeno, Aquanara Glow.
1: Gracias, Charitín luce joven, gracias a la nueva agua de Dayanara.
3: Gracias, Charitín.
1: Oye, el que luce bastante bien también, ha perdido peso, pero no logra ponerse fit y perder todo lo que quiere perder. Raúl de Molina.
3: Yep.
1: A ver.
9: Bueno, tengo varios problemas, pero hoy me pesé. Y yo pensé que iba a estar perdiendo de peso como siempre. Y cuando me peso, veo que he aumentado 13.1 libras.
7: ¿3 libras?
3: ¿13 o 3?
10: Que tiene que pasar.
9: Espérate, Lili.
10: No, estos son
9: músculos. Cuidado, cuenta lo que está pasando. Hice ejercicio el domingo, hice ejercicio el lunes, hice ejercicio hoy con mi entrenador Luis Gómez, que vino a ver y me hizo ejercicio de peso.
10: Luis Gómez.
9: Espérate, Lili. Entonces, la mejor manera es pesarse solamente con la ropa interior cuando uno se levanta.
7: ¿Qué?
9: Después
11: ya,
9: de la
11: ropa.
9: Entonces me he dado cuenta que he empezado
10: a pesar.
9: Oye, estoy haciendo ejercicio, que ¿por qué no puedo comer helado después de la comida?
3: Oh my God, ya empezamos mal.
1: Ay, Raulito.
3: Te voy a decir, pero Raúl hace ejercicio todos los días, Él nada todas las mañanas.
2: Sí, not enough.
7: Se nota.
12: Eso es como un amigo mío que después de bajarse un plato de comida, se baja un dessert de todo el tamaño y dice que no va a engordar porque es fat free. Digo yo, diablo, muchacho, pero te acabas con un plato de comida.
7: Igual que la gente que se mete en un atracón de arroz con frijoles negro con una lata de Diet Coke y dice, no, estoy a dieta.
3: Yep.
7: Pero ¿cuántas libras fue que dijo él que aumentó?
3: No sé si dijo 3 o 13, dijo 3.
2: I think he said 13.
7: ¿Dijo 13?
3: 13.
7: Ah, mientras más me escucha, más me crece. La audiencia.
1: Gracias, Chuma Lady.
2: Wow.
1: Raúl, tienes que ponerte fit con el entrenador de Dayanara.
3: Oh, sí, con Fernando Ardila.
2: Another shameless plug.
3: Ah. Y toma mi agua de colágeno. Aquanara Glow. Aquanara Glow. Con sabores de frutas tropicales.
1: Esa
3: como Puerto Rico.
1: Ya está.
2: Enrique,
3: piña, mango.
1: Ya está aprendiendo. Ya está aprendiendo.
3: Banana.
1: Yo no entreno con Fernando, ¿cómo se llama? Fernando Ladilla.
3: Ardila.
1: Ah, Ardila.
3: Ardila.
1: Ardila.
3: Fernando Ardila.
1: Yo pensé
3: best.
1: Que había dicho Ladilla.
3: No.
2: No.
3: Es como ardilla, pero no es ardilla.
1: Vamos a entrenar. Ardila. Vamos a traerlo aquí a ver si logra. Hacerle un workout al neck de Harold.
12: No hable, Enrique, que tú me entrenado desde high school cuando tenía que hacer PE.
3: Ey.
1: Wow, qué falta de respeto.
3: Suave.
2: Who said que Enrique no entrena desde que tiene el Bowflex de que en paz descanse Chuck Norris?
1: Chuck Norris murió recientemente. Ya.
3: Oh,
1: pero
3: murió.
1: Antes de Chuck Norris había un tipo que hacía el ejercicio.
3: El Leg Master. No, ¿cómo era el que hacía el squeeze? La muchacha esta, la que hacía así.
1: Yo no me enfocaba en la muchacha, yo me enfocaba en el tipo.
3: obvio.
1: Eso era mucho antes de OnlyFans y todo ese tipo de cosas.
3: Yeah.
1: Era cuando las películas salían así de.
2: ¿Estás hablando de Gene Simmons?
1: No, Gene Simmons. No.
3: ¿Con el pelo rizo?
2: ¿El entrenador? Con el
1: Richard Hager. Simmons.
2: O Richard Simmons.
1: Richard Simmons.
7: Enriquito le gustaba Richard Simmons, ese, la loca esa que estaría siempre haciendo esos ejercicios.
3: Con el pelo rizo.
1: No, demasiado.
3: Y los cortitos, los pantalones cortitos.
1: Richard Simmons, que en paz descanse, pero era demasiado femenino también, para mi gusto. Era el tipo que hacía el Bowflex antes de Chuck Norris. Y encuentro ese tipo estaba buenísimo.
3: Oh my God. Yo pensando que ibas a hablar de la máquina.
1: Harold, la máquina también era un fenómeno. Harold, ese acupuncture que te dieron en las nalgas, también te lo pueden hacer en el cuello.
7: ¿What? No tiene cuello para poner la aguja ahí.
3: Ay,
12: mira,
3: no.
12: Mira lo que yo tengo para ti aquí, que lo que ustedes no tienen allá. Miren esos brazos.
7: ¿Qué es eso?
12: Miren esos brazos, que fuerte también.
7: Eso es lo que hay una pesta grajo ahí horrible.
3: Debería, claro, debería entrenar.
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1: 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DJ Extreme con la mezcla fuego que no tienes, macho.
2: Yes, sir, right now, arrancando con Tito el Bambino. Sayu y Lennox, mi cama huele a ti, vamos.
7: Que huele mal, son las agujas esas que le metieron en las nalgas.
2: También.

0: 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Conectamos con Irene Sánchez de Telemundo 51. Good morning, Irene. ¿Estás pagando de más en impuestos a la propiedad? Bueno, Telemundo 51 te está invitando a calcular tu posible ahorro. Irene, es como una especie de calculadora.
1: Exactamente, Enrique. Dayanara, ¿qué tal? Muy buenos días. La tenemos lista esa calculadora, telemundo51.com. 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Y parece bastante.
2: Sí, Irene, bastante son las agujas que le metieron en el trasero a Harold Valenzuela. Hace falta, please, una investigación de Telemundo 51 que nos explique. Está viral, puedes ver el video en el Instagram.
3: O no, Enrique Santos. O no lo veas.
2: Bueno, tiene unas nachas bien lindas.
1: Ay, Dios mío.
2: Es una situación un poco apestosa.
1: Ay,
2: Irene, acupuncture, las agujas en el medio de la rana de las nalgas. ¿Alguna vez tú has escuchado semejante cosa?
1: Yo no, nunca. Ustedes creo que tienen la exclusiva ustedes, ¿no? Yo.
2: Sí, sí. Dayanara, hay que investigar.
3: Hay que investigar. Bueno, Irene, también un boricua revela cómo sobrevivió a los disturbios que dejaron cientos de heridos durante la celebración de Paris Saint-Germain.
0: ¡Qué locura!
3: Cuéntanos.
1: Mira, un compatriota tuyo, y de verdad que el video sí se lo recomiendo ver, es que está imperdible la historia que nos cuenta este boricua, Dayanara. Increíble cómo sobrevivió el pobre, estaba viendo las luces de la Torre Eiffel tan tranquilamente y de repente se vio envuelto en una estampida de cientos de miles de personas, gases lacrimógenos. El pobre decía que no paraba de llorar, no sabía si tirarse por el puente al río Sena, pero veía que estaba muy alto y de repente se cayó por otro lado y se torció el pie, se rompió el pie. Ay. Y el pobrecito tendría que estar ahora en Portugal, en España. Lo que está es en un sexto piso, sin ascensor, en reposo, con el pie roto, con una bota. Bueno, no te puedes imaginar, Dayanara. Y lo que me sorprende positivamente es ese carácter boricua, porque nos lo cuenta todo riéndose con una sonrisa. Pobrecito mío, el optimismo que tiene, tan lindo.
0: Qué locura. Irene Sánchez, de Telemundo 51, lindo día.
1: Un abrazo, chicos.
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0: Es la clavada telefónica que viene a continuación. La esposa de Carlos quiere que se ponga en talla, en forma, pero quiere que lo haga por teléfono con un entrenador.
5: Comencemos, salto de estrella. Salta hacia arriba, levanta los brazos y separa las piernas. Para adentro, para afuera.
6: Yo no hago esta porquería, voy a colgar esta lo voy a colgar. Yo voy a hablar con mi esposa, que
0: no te pierdas esta clavada telefónica que vas a escuchar ahora a las 7:10. 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
3: 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Saludando a todo el mundo que nos escucha a través de la radio a nivel nacional en Miami. Aquí en casa, tu 94.9 en Atlanta, Z105.7, nuestros rumberos de Boston y de Filadelfia. Muchas gracias en West Palm Beach, la gente que nos escuchan a través de Mía 94.3 en Sarasota, los rumberos de Sarasota, de Tampa, Jacksonville, Lancaster y Reading. Thank you so much for listening.
4: You know, somebody wrote to me yesterday and said,
3: talk to me, baby.
4: It's
3: talk to
4: Lancaster.
3: Me. Lancaster.
4: Lancaster.
3: Lancaster. Pero,
5: and how were you, ¿cómo lo estabas diciendo?
3: ¿Cómo está escrito? Lancaster.
5: Lancaster.
3: So,
5: Lancaster.
3: Si es Lancaster, ¿quién?
4: De beso.
3: Caribe,
4: Lancaster.
3: ¿Por qué no le ponen Kister y pone, porque se deletrea Caster con C-A-S-T-E-R? Caster.
5: ¿Y por qué no se dice Reading?
3: En vez, right. It's
5: ahí
3: reading.
5: Dice Reading.
4: Like Reading Rainbow.
5: Dice Reading, Pennsylvania,
3: like
5: no, Reading or
3: Reading.
5: Dice Reading or
3: Reading. Reading Rainbow.
5: Yeah.
4: Estamos en 20 frecuencias, me encanta.
3: Did you grow up on Reading Rainbow?
4: I saw a couple episodes. No, yeah. No fue de los favoritos, tú sabes.
3: Me enseñaron a estar interesado en libros y ese tipo de cosas.
4: Ah, nice.
3: Morenito que salía ahí. Esos son para nosotros que nos criamos aquí en Estados Unidos. Había un show, Green Rainbow era un show y te enseñaba a leer y motivaba a los niños.
4: ¿En qué año fue eso?
5: No.
3: Eso fue en el año 1900. Óyeme. Cállate. Jurassic Park, las nalgas de Harold. Por eso le están haciendo acupuncture. Puedes ver ese video en enriquesantos.com. Si te acabas de despertar y no lo viste ayer, está viral, caballeros. Le hicieron, ¿cómo se dice en español?
5: Acupuntura. En las
3: nachas de Harold Valenzuela. Pero no fueron a los lados para los músculos en la espalda.
5: En el mismo medio, en la raja.
6: En el lower back.
3: ¿Por qué? No, lower back, no, eso está dentro.
5: No, please, stop it.
3: Yo le puse los espejuelos.
5: No lo pongan más.
3: Yo estoy viendo que eso está adentro. Estamos confirmando, digital.
4: Digital le encanta confirmar.
3: Hacemos un zoom. Mira ahí.
4: No.
3: Eso está adentro de la raja.
6: Ni para tanto.
3: Si tú tienes un novio chino, si tienes un terapista, un chino o una china que sabe de acupuncture, por favor, dinos, ¿desde cuándo ponen las agujas adentro de la nalga?
5: Desde ayer.
3: En el WhatsApp 305-605-9494, si no has visto el video, te invito a que vayas a mi Instagram, Enrique Santos, ahí lo puedes ver. Ok, la clavada telefónica viene a continuación en solamente 2 minutos, así que quédate ahí. Estamos llamando a la esposa de Carlos que quiere ponerse fit en talla, pero todo es para entrenarlo por teléfono. Super funny, it's coming up in 2 minutes, don't miss it. Y esta mañana, hablando de cuerpos, hay mucha gente que discriminan a las gordas, Dayanara.
5: A las llenitas, sí, los hombres, hay algunos hombres que las esconden, que no salen en público con ellas.
3: That's not cool.
5: Qué mal, porque para mí ellas son bellas. Y además que se ven like jovencitas, yo creo que las caritas siempre llenas son súper lindas, okay, súper confiadas, seguras de sí mismas.
3: Tony de Andrade, ¿qué opina Tony de Andrade acerca de los hombres que discriminan a las gorditas, que las esconden?
7: ¡Qué mal!
3: De verdad que está bien mal hecho.
5: Así es.
3: ¿Por qué algunos hombres esconden a las mujeres que realmente les gusta? ¿Es para que otros hombres no se metan con ellas?
5: Oh.
3: Puede ser una especie de estrategia.
5: Estrategia.
3: Escucha lo que dicen estas mujeres en las redes sociales. Se están quejando de que están muchos hombres escondiendo sus relaciones con las gorditas.
8: Ay, ella es gordita, pero como que tiene algo, me gusta. Ella es gorda, primeramente ella es gorda. Deja el ita ese como si te diera pena. Y es bonita. Es una mujer gorda y es bonita. Y por eso te gusta. Porque ser gorda no es sinónimo de fea.
5: Exacto.
8: Lávense la cabeza, que se metieron en la mente que ser gordo es ser feo. Un hombre o una mujer pueden ser gordas y ser bonitas.
7: Bruh.
8: Y te puede gustar una persona gorda. Y te lo juro que no te vas a ir al infierno. Y está bien que te guste. No te va a pasar nada, mi rey, porque te gusta una gorda. Pelate.
9: ¿Por qué a los hombres les da pena decir que les gusta una mujer gorda? Estaba viendo ahorita una muchacha que estaba diciendo. Y es real. O sea, no te vas a ir al infierno por decir que te gusta una gorda. Si la gorda es linda y te gusta, pues que la gorda sea linda y que te guste.
3: Mira. ¿Por qué las esconden? A ver, ¿cuál es tu teoría? ¿Cuál ha sido tu experiencia también? Que no, el gordita se asembo, quiero hablar contigo esta mañana. Queremos hablar contigo. En el WhatsApp nos puedes hablar desde ahora mismo, 305-605-9494. Nos vamos con la clavada telefónica. Here we go.
2: y con La Clavada de Enrique Santos, clasificado PG, para gozar.
3: La fosa de Carlos quiere que se ponga en talla, en forma, fit. Así que lo llamamos para ofrecerle un servicio para ponerse en talla, pero todo por teléfono.
10: Hello, ¿sí?
11: Sí, Carlos, ¿cómo está usted?
10: Hola, ¿quién me habla?
11: Ah, mi nombre es Robertico, te estoy llamando de Fit by Phone. ¿Estás listo?
10: Sí, sí.
11: Gym en casa. Felicidades. Su esposa, Carolina González, aparentemente fue la que lo inscribió y le pagó la membresía inicial.
10: ¿Me inscribió en dónde?
11: A estas clases, Fit by Phone, en un entrenamiento por teléfono.
10: Pero si yo no estoy mereciendo gordo, ¿mi mujer a mí o qué?
11: $15 por sesión. La primera sesión es gratis, pero automáticamente, si,
10: señor,
11: por la membresía que pagó ella,
10: mi mujer a mí no me
11: 5 sesiones.
10: Una membresía.
11: No se preocupe, no se intimide. El dinero es lo que motiva a la gente a hacer ejercicio. Si usted cuelga, va a tener una multa. La tarjeta que tenemos aquí en file, que nos dio su esposa, va a ser cargada $15 si usted cuelga.
10: Pero qué tarjeta, ni tarjeta. Si yo no he comprado ninguna membresía, mi mujer está loca, se mueve gastando en todos lados. No, esto está mal.
11: ¿Cómo? Lo más difícil es comenzar. Una vez que usted comience, se va a sentir mejor. Comencemos, salto de estrella. Salta hacia arriba, levanta los brazos y separa las piernas.
10: ¿Pero qué es esto? No.
11: Respire profundo, para adentro, para afuera. Muy bien, vamos entonces ahora con los abdominales, calentando. No es necesario elevarte por completo, cansar tus rodillas.
10: Yo no hago esta porquería, voy a colgar esta mierda, lo voy a colgar. Yo voy a hablar con mi esposa, que mierda fue lo que ella puso aquí.
12: $15.
10: Hello.
11: Hola, Carlos, soy tu entrenador personal. Gym en la casa, Fit by Phone.
10: Estoy trabajando con...
12: $15 más.
10: Hello.
11: Hola, Carlos.
10: Que mi mujer no compró nada, esa mujer está loca. Yo no he comprado nada. Usted está loco, eso es lo más ridículo que hay en el mundo. Ejercicio por teléfono, si yo ni al gimnasio voy.
11: Y por eso mismo su esposa lo inscribió, porque no va al gym.
10: No quiero nada, voy a contar hasta que es 15, le voy a meter una demanda a usted por
11: Próximo ejercicio, flexiones. Puede ser uno de los ejercicios más fáciles y exigentes para hacer.
10: Que se vayan para... Que yo no quiero hacer ejercicio, que yo estoy gordo, barrigón, que estoy bien como soy. Mi mujer me debe querer como sea.
12: $15 más.
10: Hello.
11: Carlos, no siga colgando, ya vas por $45 que automáticamente se te va a cobrar a tu cuenta de teléfono.
10: ¿Pero qué 45 pesos de qué, señor? ¿Que tú estás hablando? ¿Qué 45 pesos? Usted está loco, lo voy a mandarte una estafa. Yo no quiero esta porquería. Esto no sirve para nada, ejercicio ni por teléfono. Es que...
11: Carlos, te saluda Enrique Santos. Esto es una clavada telefónica.
10: Coño, Enriquito, brother.
11: Tu esposa me escribió un DM, me dice, por favor, hazle la broma a mi esposo Carlos, que está gordito y no se rehúsa a hacer ejercicio. Fastidia lo que no le gusta hacer exercise.
10: Yo que estaba flaquito, yo que me creía fit, pero ahora que
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0: esta forma de que con mucha carne, en el gimnasio están las muchachas llenitas haciendo ejercicio, le importa su cuerpo, lo enseñan sin miedo. Yo creo que las cosas sí han cambiado.
1: So, han cambiado, pero el ser humano no cambia. Y el ser humano es bien hipócrita. Porque pueden decir, no, hay que amar si estás gordita o acepta tu cuerpo tal y como está. Pero la gente son unos HP. Mm. Al momento que esa gordita sale del cuarto o dobla la esquina, la gente empieza, tú viste a fulana lo gorda que está. Tú viste cómo se le ve apretado ese jean. ¿Cómo esa mujer es capaz de ponerse semejante cosa?
2: ¿Cómo te pusiste esos jeans? Como eso. Canta Jay Kille.
0: Pero eso suena como las mujeres. Las mujeres son las que hacen eso. Yo creo que los hombres no.
1: Las mujeres son, bueno, algunos hombres. Ahora claro.
0: Los hombres también.
2: Let me channel my inner, choose my
1: go,
2: lady.
1: Go.
2: Los hombres a la hora de la acción no le importa ni la celulitis, ni los claro stretch marks, no. Ni que eso esté caído, nada, no le importa nada a la hora de.
0: Nadie va a decir.
3: Bueno, aparentemente tú estás hablando por tu propia experiencia.
2: No, estoy hablando por los hombres. Y si estoy mal, que llame un hombre ahora mismo que diga que está mal. No, mira, va a llamar, no va a decir, no existe. Si
4: tú depende quieres, la hora.
3: Harold.
2: And if he does, he's definitely.
4: Depende la hora.
3: Si tu pareja te está pidiendo que hagas el amor con las luces apagadas, es que tienes un cuerpo acabado. Ay. Tienes un cuerpo faltallín.
0: Eso no es verdad. ¿Cómo que no? Es más el mood.
3: Cuando tú lo haces con las luces encendidas o apagadas.
0: Apagada.
3: Entonces algo
0: con
3: raro.
0: Poquita luz, con poquita.
3: ¿Te estás imaginando? ¿O te estás imaginando otro tipo?
0: No.
3: Ay, yo lo he hecho una pila de veces. A veces no. Hay sequía y otro. Sí, sí. Las veces que Jaro ha bajado a casa y nunca.
0: ¿Tú has salido? ¿Tú has salido, Chuma? ¿Tú has salido con un gordito?
1: Chumalera acaba de admitir. Vierte el gordito, acaba de decir que ella ha estado con Harold.
0: ¿Qué? ¿Antes o después de las agujas?
3: Harold, bien bajito, así como tú lo ves. Él se manda una manguera de una cosa horrible. Ay. Yo creo que era el bombero en otra vida.
1: ¿Qué cosa es eso, Chuma Lady?
0: Chuma, no sabemos eso.
3: Él hace Mike Towers también, por eso me cae bien.
1: Vámonos mejor con el teléfono 844-YES Enrique. Ahí está Joansi. Hi, Joansi, good morning.
5: Oye, hola, Enrique y Dayanara. Qué bueno poder comunicarme con ustedes. Doy gracias a Dios por haberlo logrado. Es la primera vez que lo hago. Y agradezco primero por el programa que nos dan cada mañana, hermano. Los escucho siempre, trabajo en un club de golf y desde temprano estamos trabajando aquí.
1: Joansi, perdona que te interrumpa, ¿tú eres el señor de la gasolinera en la semana pasada que te echamos gasolina?
5: No, ojalá hubiese estado ahí, excepto. Ustedes son únicos, hermano.
1: Oye, tienes la misma voz del señor que conocimos el jueves. ¿En qué campo de golf trabajas tú?
5: Trabajo en Marina Sand, en Stuart. Desde aquí te escucho, hermano.
1: Gracias a todos los oyentes de Stuart. Thank you so much. Joan, si alguna vez has salido con una gorda, ¿la has ocultado? ¿Por qué?
5: Mira, hermano, gracias a Dios tengo 32 años de matrimonio. Y somos cubanos, llegamos aquí hace 2 años y estamos aquí emprendiendo la vida, comenzando. Tú sabes, uno viene de Cuba hambriado, como dice el buen cubano. Después de pasar hambre 40 años en Cuba, tú llegas aquí y subes de peso. Aumentas porque hay tantas cosas que te sorprenden que tú comienzas a cambiar.
1: Claro, el estrés, las hormonas que le meten, todas las tú sabes, cosas que le meten a los alimentos que no deberíamos estar comiendo. Vamos a hablar claro, que nos caen y nos engordan.
5: Uh-huh. Porque tú no, me miras así. No siento vergüenza para nada. Mi esposa ha subido un poquitico de peso, al igual que yo. Y yo le digo siempre, mi china cebadita. Creo que lo más lindo y lo más importante es poderse disfrutar juntos con los defectos que podamos tener o con las imperfecciones que podamos tener.
3: Qué barbaridad. Fíjate que la mujer de Joan se ha comido tanto que se le achinaron los ojos. Así está hinchada ella.
0: Él no dijo eso.
5: Diablo, Chumba. Oye, Chumba, yo disfruto cada intervención tuya. Tú eres la nota de ese programa.
2: Eso.
5: Gracias, Ana, por la sonrisa que nos das cada mañana. Harold, te considero, hermano, qué tremendo.
1: Joan, si tú has visto el video de la acupuncture que se hizo Harold, las agujas se la metieron en la raja. Eso es normal. ¿Tú alguna vez te has hecho? Tú que estás con una china, ¿esto es normal?
5: Oye, no te puedo contestar esa pregunta, Enrique, porque entonces estamos al aire, ¿no?
3: Mira, sí. Ya yo investigué bien. Ay. Esa aguja en la raja, la acupuncture que se hizo Jaro, supuestamente es para hacer el cuello crecer, es para extender el cuello.

0: hell no.
1: ¿Qué tiene que ver el ano con el cuello? No sé. 844 y es Enrique. Me voy al WhatsApp. Muchos mensajes por acá. Las gorditas discriminadas, porque hay hombres que les gustan las gorditas, pero no las exhiben, no las enseñan, no se tiran foto con ellas, no las ponen en el Face ni en el TikTok o Instagram. Why?
2: Oye, Enrique, buenos días. Buenos días, gente en cabina.
3: Buenos días.
2: Me encanta una gorda. Okay. Pero yo no las oculto. Bueno, las oculto de mi esposa. Pero...
4: ¡Ay! ¡Señor! ¡Señor! ¡Ay, pobrecita!
1: Ahora me le van a dar mala fama a las gorditas de que son, tú sabes, que son queridas.
5: ¡Atiende!
4: ¡Ay!
1: Harold, ¿tú discriminaste a una gordita una vez cuando estabas en los Marines?
5: No way.
6: Ok. ¿Qué? Eso fue una discriminación porque fue un engaño. Porque una cosa es que tú veas una gordita y te guste. O maybe después de un par de tragos, te digo, ok, esto es lo que hay. Pero cuando tú estás con una ilusión que tú dices, ah, qué modelo, que tú la ves en las redes sociales, y tú dices, wow. Y cuando tú llegas, no es lo que tú estás esperando, ya es un engaño. Es distinto.
4: Esa fue la que te fuiste, cogió el carro y siguió manejando, no paró.
6: Sí, que siguió manejando fui yo.
1: Él la conoció en un chat de esos, hey mami, que la voz le gustó. Te veo un tal y tal en intersección. Cuando Jaro llegó, vio que era, según la, esas son las palabras
4: diferente
1: de
4: Jaro, no la
1: palabra.
4: Diferente que la
1: redes. No, diferente no. Jaro dijo que era un tanquecito.
5: Ya, pero esa historia está rara.
1: Y se escondió.
4: Se fue.
5: Esa historia está rara.
4: Siguió goma y siguió caminando.
5: Porque Jaro lo que está contando es una escena de la película Friday. Julio knows what I'm talking about. Cuando van a encontrarse con la chamaca, la chamaca dice que se parece a Janet Jackson y le miente. ¿Te acuerdas? ¿Te acuerdas de ese?
1: Yes.
5: That's what it sounds like Harold saying.
1: So Harold se está tumbando líneas de diferentes películas famosas para hacer historia aquí en la radio.
6: Eso fue para mi mesita cuando viví en San Diego.
1: ¿Y?
6: Bueno, en esos tiempos yo estaba soltero y entraba a la página de los chats y eso.
7: Habla menos, Jaro, habla menos. En San Diego eras gay cuando conociste a Enrique.
1: ¿Qué es eso? Esto.
8: Tres veces más de lo normal.
1: Para aquellos que nos están viendo en el streaming, en todas las plataformas, Enrique Santos Show, tenemos una primicia para aquellos que les gustan los videojuegos. GTA 6, Grand Theft Auto 6 está por salir. Y tenemos la gordita que sale bailando en GTA 6 y baila cubatón. Mírala, aquí la tenemos. Aquí la puedes ver en exclusiva. Baila, mami, dale.
5: Vamos de fuera, pero...
1: Hey, hasta abajo, mami. Una vuelta, una vuelta. Da una vuelta, vieja.
5: No puede moverse rápido.
1: ¡Da una vuelta!
6: Ya ese punto, ponla a bailar con Michael.
1: Ahí va, dio la vuelta. ¿Con Michael quién?
6: En la pantalla se ve la gordita y Michael está al lado de ella.
7: Mamá, gorda.
5: That's messed up.
1: This is drug free, okay?
6: Te digo una cosa.
5: No, no digas más, Jaro.
1: Espérate, lo de la gordita. Espérate, antes que digas eso, porque yo quiero hablar primero, que me llame ahora mismo una gordita cero complejo. Una gordita que se goza la vida.
4: Como son, ya.
1: Las gorditas son, me atrevo a decir, seguras las de mujeres, sí misma. No solamente seguras, son las más alegres, la que acepta su cuerpo, y las gorditas son comiquísimas, más las morenas.
4: Yeah.
1: Se ríen de la vida, se ríen de ellas mismas, no son acomplejadas, se gozan la vida.
4: Bailan.
1: Y bailan un montón, hasta abajo, mami, hasta abajo. Ya, mami, si eres gordita, cero complejo, quiero hablar contigo, 844, y es Enrique en el WhatsApp, 305-605-9494. Harold.
6: Mira, le voy a decir una cosa a todos los hombres que están escuchando.
1: Ay, Dios.
6: Nunca discriminen a la gordita.
1: Como hiciste tú en San Diego.
6: Bueno, eso fue otros 20 pesos. Pero, porque es que la gordita siempre tiene a las amigas que están buenas. Y cuando tú entras por recomendación a través de la gordita, la amiga buena te hace caso.
1: ¿Quién es la gordita amiga tuya, Dayanara?
4: Yo tengo una amiga gordita.
1: Según Harold, todos ustedes la...
6: Todas las mujeres cuando salen en grupo siempre va una gordita. Siempre por lo menos una. Yeah.
7: No es la Jennifer, la manager tuya.
1: Es
7: Stream. Jennifer. Cuando Dayanara sale con Stream, Stream es la amiga gorda.
5: Sí, I'm the ugly fat friend.
4: Jennifer está en su punto. Jennifer se mata en el gimnasio y Jennifer se ve súper bien.
7: Sí, en su punto de explotar la pesa.
1: No, Jennifer no está gordita, chula. Tú lo que estás mal.
4: Jennifer se trata muy bien. Ella está haciendo ejercicio, está haciendo un montón de clases.
1: No. Di la verdad. Jennifer está tomando la nueva agua de Dayanara Torres. 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
5: Harold, don't mess up. Harold, no ayude.
6: No, pues ¿dónde la compro? Porque está dando el comercial y uno se anda a comprar.
4: En Aquanara Beauty.
1: Los hombres. Los hombres que beben tu agua con colágeno se vuelven gay.
4: No, se vuelven más jóvenes.
1: Okay, Dani, buenos días. ¿Cómo estás, Daniel?
0: Buenos días, Enrique. Buenos días. ¿Cómo están todos por ahí?
1: Bien, papi. ¿Sales o has salido con una gorda? ¿Cuál ha sido tu experiencia?
0: Lo primero, Enrique, partiendo de lo que dijo Harold ahorita de la gordita de él. Eso, cuando tuve un perfil de una mujer y además tiene foto de la cara, ya tú sabes lo que hay.
5: O de arriba para abajo.
0: Y lo otro...
7: Ay, no, pero espérate, qué estupidez, qué clase de discriminación. Igual los hombres que se tiran fotos nada más de la pierna y no están enseñando el barrigón.
5: Soy yo, pierna.
7: O enseñan de cuello para arriba, en caso de Harold, es lo único que puede enseñar porque no tiene cuello. Y ustedes, me imagino que tú tienes tremendo cuerpo. Tú eres John Travolta, ¿no?
5: Daniel. Makeup.
3: Travolta.
5: Brad Pitt.
1: Te ganará guarda el rifle.
5: He's short then.
1: ¿Me voy con quién? ¿Joana?
4: Joana.
1: Buenos días, Joana. ¿Tú eres gorda?
4: Yeah. Ave María.
9: Yes, I am.
1: ¡Ah, parece una gorda! Yeah. Cero complejos.
9: Bueno, cero complejos because I've lost weight. So, does that work or no?
5: Yeah,
4: of course
5: still,
4: it does.
5: It does.
4: Yeah. You worked on
1: it. So, how much... Okay, cuando tú dices que estás gorda, has perdido un poco de peso, ¿cuánto ha sido cuánto ha sido lo máximo que has pesado y qué tan alta eres?
9: Okay, so I'm 5'9".
1: I'm 5'9".
9: And I used to weigh over 350.
7: Diablo.
9: Damn. Now.
7: Yeah. Ay, eso no es nada. Eso no es nada.
10: Diablo, qué difícil, pero la pusiste.
7: Una nalga nada más, Enrique, huela pesa 350.
1: Estúpido.
4: Y ahora.
9: Bueno, pero 5'9", so estoy, I'm tall. Pero yeah. 350, obviously, era grande. You know, yeah.
1: O sea, 5 pies, 9 pulgadas, 350 libras. ¿Cuánto has bajado?
9: Yeah. I'm 204 right now.
1: 204.
10: Wow. 204.
1: Okay.
10: Oh, Sempi.
9: Oh, my
5: it
9: God.
5: Doesn't matter.
4: It doesn't matter con lo que sea.
9: No, pero el gimnasio. No, pero let me tell you, I did lose normal. Yeah. I am going to, you know. Can I talk English?
1: Of course
9: okay.
1: you can.
9: Sí, sí, sí. En mi español, pero...
1: We're a bisexual show. I mean, a bilingual show. suelta.
9: I have fun. So I did lose a lot of weight myself, and then I got to a point that I was at 250 y no podía bajar nada.
4: Como un plato.
7: Ajá. ¿Cuál fue la dieta que te funcionó, Joana? ¿Fue el South Beach Diet?
9: No, muchos años de hacer ejercicio.
7: Pero yo digo el verdadero South Beach Diet.
5: She don't know.
7: Que consiste de perico y cerveza.
4: Ay, Dios mío, qué chuma.
1: Say no to drugs.
5: Hey, two questions. Harold wants to know. What football team you used to play for? And, y si has sido gordita toda tu vida o te descuidaste y aumentaste.
1: Wide receiver.
9: Me descuidé tomando mucho, you know. I got married, a lot of partying, a lot of having fun.
5: She got married.
9: And having two kids.
5: And she was a linebacker for the Dolphins.
4: Estaba bebiendo, ¿no?
9: El dominicano de nada más en la gotita.
1: Le gustó. En la mayoría de los caribeños, el puertorriqueño, el dominicano, el cubano, le encanta su carne con papa.
4: Las curvas.
5: Men don't care, bro.
1: Pero, Joana, ¿alguna vez saliste con algún tipo que gozaba contigo, pero que te tenían gavetada por pena?
9: No, I mean, my husband is big like me. So we kind
1: of, esposo,
9: you know, it was
1: tu esposo también es gordito.
9: Gordito, yeah.
5: Double zero.
9: Yeah.
4: Y ella no lo ocultaba.
7: Ven acá y con cuánto... Zero. Y ustedes cuando hacen el cuchicuchi, ¿cuántas veces han reventado una cama?
4: Ay,
7: porque
4: mío.
7: Si tú estás 350 y tu esposo también unas 300, son 1,000 libras.
9: No.
10: Qué matemática.
9: Yeah. And we did it. And it happened. We had kids and, you know...
4: Oh my God.
7: Podemos ver el video en el Discovery Channel. No.
1: Cállate, Joana. No. Tú, Chumaleri. Joana, thank you for calling. Besitos. Okay. Vámonos con Andrés, que es gordito. ¿Y tú has escondido una gordita? ¿O a ti te han escondido, Andrés?
11: Ambas dos.
4: ¿Ah?
1: ¿Amo what?
11: Yo a mí me han escondido y yo he escondido.
1: ¿Y eso por qué?
11: Bueno. La gordita que me escondió era más fea que estar con un carro por debajo.
5: Oh,
4: ¡ay,
5: Lucio!
4: Yeah. Wow. How do you really feel?
1: ¿Por qué estabas con ella entonces si era tan fea?
5: Side piece.
11: No. Porque tenía buena maraca.
1: ¿Tenía buena maraca?
11: Mm-hmm. Ajá.
4: Ok.
7: Ven acá, Andrés. ¿Tú estás seguro que a ti te gustan las mujeres?
11: Me encantan. Prefiero la cachapa que el plátano.
1: ¿Eso has probado las dos cosas?
12: No. Eso ni se pregunta.
4: Y a ti te escondieron.
5: Lo que se sabe no se pregunta.
13: Lo que Chuma está diciendo es que el tono de la voz como que no convence. Andrea, ¿verdad, Chuma? Es lo que tú estás diciendo, Chuma.
7: Claro, yo pensé que era Juan Gabriel que estaba en la línea.
12: Para que sepan que no es primera vez que me confunden que si soy gay o no por el tono de voz, pero ya es algo que no me acompleja hoy en día.
5: Eres un straight fino.
1: Y podemos escuchar, por ejemplo, conquista Dayanara, porque con tu voz sexy y un poco afeminada, Andrés, no es para discriminarte, pero obviamente ha sido un challenge para ti.
5: ¿La va a conquistar o le va a dar risa?
1: Vamos a ver.
13: Here we go.
1: Adelante, Andrés.
12: Le voy a dar risa.
4: No.
12: ¿Cómo te encuentras?
1: Dale.
12: Hola, mami.
7: Agárrate bien los testículos. Agárrate bien los testículos, Andrés.
12: Ay, que lo tengo que agarrar desde el piso porque son muy grandes.
5: Ay, por favor.
1: Vámonos mejor con Luis. Wow. Feo. Test feo.
4: Andrés.
1: Luisito, buenos días.
14: Dímelo, buenos días.
1: ¿Tú has salido con una gordita? ¿La has engavetado? ¿La has escondido?
14: No, las he escondido. Salió con las gorditas, han sido muy buenas y muy bonitas y son bien graciosas. Fíjate.
1: Menos no acomplejada que la flaca, ¿verdad?
4: Tienen lo suyo,
14: claro que
4: tienen
14: sí,
4: lo
14: son
4: suyo.
14: Gracioso. No, tiene su encanto, claro que sí.
1: Vámonos claro, las gorditas, la que no es acomplejada, se acepta, son como comediantes todas. Pueden hacer stand-up comedy.
4: Son chistosas.
1: Pueden hacer stand-up comedy. 844 y es Enrique, el WhatsApp 305-605-9494.
15: Hola, Enrique, ¿cómo estás? Los escucho siempre.
1: Thank you.
15: Un saludo para toda la producción. Bueno, mira, en cuanto a las gorditas, yo estoy en un mundo de fitness, estoy en un mundo de amigos que entrenan, que son bodybuilders, que han competido en Vegas.
1: Así como Harold.
15: Yo entreno mucho también. Y ellos, te estoy hablando de mis amistades, hombres, ellos no eligen las gordas, nunca las han elegido. Porque ellos dicen que no machan y que sí, hay algunas gordas que son gorditas y son bonitas, pero tendría que bajar de peso. Yo pienso, okay, que bueno, si te gusta alguien que es gordo, flaco o musculoso, eso es de cada persona y no tendrían por qué esconderla.
1: Right.
15: Pero yo particularmente, yo pienso que las personas gordas tendrían que ir al gimnasio para bajar un poco de peso, aumentar su sistema cardiovascular y ponerse fuertes, porque eso es lo que te pone, es como quien dice, un cuerpo sano, una mente sana. ¿Me entiendes? No,
1: es
15: no
1: lo
15: estoy
1: ideal.
15: Discriminando a las gorditas.
1: No.
15: Simplemente es lo que yo pienso y te estoy comentando lo que mis amigos siempre han hecho.
1: Es lo ideal, pero no es para todo el mundo y no todo el mundo se la hace fácil. Hay gente que en los genes tienen esa cuestión y son, tú sabes, vienen de una familia gordita y, tú sabes, por más ejercicio o todas las dietas que
4: se
1: hagan.
4: Se les hace bien difícil.
1: Y todo.
7: ¡Ahí está el diablo metido!
1: Ahí está la celulitis metida y no sale a veces. The big black girls are the best in everything. They even cook good.
5: Okay.
1: Obviamente es un tipo que ha salido con una gordita.
16: ¡Pero oye, Piquete!
1: ¡Qué cuenta!
16: Oye, si tú quieres un buen sexo, búscate una gordita acomplejada para que tú veas.
4: ¿Acomplejada? ¿Por qué?
7: ¡Atiende!
1: Okay. Gordita acomplejada. I guess she's like mad.
4: Acomplejada.
1: ¡Cuéntate ahí! ¿Qué vamos a hacer esto?
4: No entendí. No entendí.
1: Te estoy explicando que le gusta. Si ella está mad, lo va a hacer más agresiva a la hora de.
4: Oh.
1: Agárrame esa nalga y muérdeme.
4: Okay.
1: Muérdeme ese tobillo como si fuese un turkey leg en Disney.
4: Oh my God.
5: I don't know what's more of a chiste. ¿Cómo es? Eso de que la gordita acomplejada o Enrique tratando de hacer de una mujer, o sea, trying to act it out. Like, why are you trying to act it out? Like,
1: Enrique, so le estoy pintando
5: la foto más fea a
1: Dayanara para que ella entienda, porque ella dice que no entendió.
4: Coloring book, saquemos.
1: ¿Qué dicen aquí en el face? A coloring book. Esto es en Instagram.
4: Oh,
1: okay, espérate.
4: Wow, está muy chiquitito, gente.
1: Me dice que hay que leer los últimos dos porque hay algunas malas palabras ahí que no se pueden. Esto está
4: sincero. Los del gimnasio están siempre deprimidos. Anda.
5: Sí, porque tienen hambre.
1: Es verdad, tú ves una persona. It's too much. It's cool esta fitness. Pero hay gente que tienen que pesar la comida, que están contando calorías.
4: Sí, no.
1: Ya me comí hoy un chip, no me puedo comer dos. Me comí media ensalada, no me puedo comer más de tres hojas más.
4: Hojas.
1: No, yo respeto a todo el mundo y su dieta, pero los come hierbas a veces cansan.
4: Déjame ver los textos otra vez.
1: El otro que dice, el último.
4: ¿El grande?
1: Diana lo quiere más grande.
4: Enrique, ok, dice aquí.
1: la letra del mensaje.
4: Enrique, me pasó con una mujer hasta el punto que insistí encender la luz.
1: Te lo dije.
4: Resulta que era autoestima de mujer que pareja anterior la trataba mal. Esa mujer era una diosa. Qué mujer más bella. Saludos. Sí, conozco.
7: Si alguien te está diciendo que hay que apagar la luz para tener relaciones, es porque tienen nalga triste o Sempic ass.
13: Long back.
7: O tienen
4: That's sad. No, pero no es cierto. Es para, a lo mejor, para el mood. No tiene que ser completamente oscuro, pero algo para poner el mood. No.
1: ¿Tú enciendes velita y esa vaina?
4: A mí me gusta, sí. Ahí. Estoy hablando mucho.
17: Buenos días, Piquete. Buenos días. Enrique, mayormente eso lo hacen los hombres, esconder a la gordita. Uh-huh. Si es más acomplejado. Porque las mujeres sí no esconden a los gorditos. Inclusive hay muchas tendencias en las redes sociales que los gorditos son mejores ahora que los flacos.
13: Que se gane money.
17: Y estoy aprovechando esa racha.
1: Sí. Y él está aprovechando esa racha. O sea que se está discriminando. Él mismo está diciendo, se está admitiendo.
4: ¿O cómo es que se dice? ¿Cómo es que dicen los hombres esos que daddy? ¿Cómo
13: dad
4: es que
13: bod.
4: Tiene, ajá, dad que bod. Tiene el cuerpo de papá, sí.
1: Hay un todo nuevo estudio ahora, uh-huh, al punto de él, que dice que a las mujeres le está gustando ese cuerpo del hombre acabado como el de Extreme.
13: Sí. Ah, you'd be surprised how many women want this body.
1: Ay, Dios.
4: Wow.
13: That's right.
4: Wow.
18: Enriquito.
1: Dime.
18: Yo he sido gorda por años. Y te debo decir de que las gorditas tienen algo en la cabeza que tienen que solucionar para que puedan avanzar. En el momento que yo me di cuenta que tenía que avanzar, superé y arreglé, sané mentalmente, uh-huh, y bajé mucho de peso y ahora mantengo una vida sana.
1: Ok.
18: Hago mucho ejercicio, como bien, como de todo.
1: Ok, that's good for you. Eso te funcionó a ti. Tú tenías, es como ese trastorno de que tú tenías que rebajar, pero también hay flacas que no pueden comer nada. Hay mujeres que sufren con anorexia también, que se provocan el bulimia, eso, que se provocan el vómito para no aumentar de peso. Eso es también una enfermedad mental. Eso no puede dejar tampoco de que por el afán de querer tener un cuerpo de cierta manera te vas a torturar.
4: Pero al final del día, para que entiendan también, la gente más llenita se conserva mejor, se ven más jóvenes, te lo juro que sí. Porque la gente cuando está muy flaca también, esos huesos, eso no se ve bien. Se ve y se ve avejentado, se ve uno mayor. Al final del día tienes que decidir o cuerpo o cara, ¿sabes?
1: Ok, I gotta go. Marcos, 30 segundos, rapidito. ¿Has salido con una gordita o no?
19: Claro.
1: ¿La has ocultado? ¿La has escondido? ¿Por qué?
19: No lo he escondido.
1: Ok.
4: ¿Orgulloso?
19: Orgulloso, sí, claro. Y afortunadamente se metió ella en la cabeza de decidir a bajar de peso y sigue siendo una hermosa mujer.
1: ¿Te gustaba más? Admítelo. ¿Con más libras o menos?
19: Pues lo que me importó fue el corazón, los detalles.
1: La tienes ahí al lado.
4: Lo dudo.
1: El tipo es feo.
19: No, soy guatemalteco.
1: ¡Que viva Guatemala!
4: Ella.
1: Llévatelo. Gracias, Marquitos.
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1: 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Él es DJ Extreme y esto es La Mezcla Fuego, que no tienes más.

0: de hoy. Eso fue La Mezcla Fuego con DJ Extreme. Conectamos con Irene Sánchez de Telemundo 51. Good morning, Irene. ¿Estás pagando de más en impuestos a la propiedad? Bueno, Telemundo 51 te está invitando a calcular tu posible ahorro. Irene, es como una especie de calculadora.
1: Exactamente, Enrique, Dayanara, ¿qué tal? Muy buenos días. La tenemos lista esa calculadora, telemundo51.com. Hay que decir que es DeSantis quien la presentó en línea para conocer cuánto nos podemos ahorrar con los recortes al impuesto de la propiedad que está proponiendo. 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Y de verdad que yo lo he probado y te viene inmediatamente cuánto te podrías ahorrar. Y hay parece bastante.
2: Sí, Irene, bastante son las agujas que le metieron en el trasero a Harold Valenzuela. Hace falta, please, una investigación de Telemundo 51 que nos explique. Ajá. Está viral, puedes ver el video en el Instagram.
3: O no,
2: Enrique
3: o no lo
2: Santo.
3: Veas, o no lo veas.
2: Bueno, ah, bueno. Tiene unas nachas bien lindas.
3: Ay, Dios mío.
2: Es una situación un poco apestosa.
1: Ay,
2: Irene, acupuncture, las agujas en el medio de la rana de las nalgas. ¿Alguna vez tú has escuchado semejante cosa?
1: Yo no, nunca. Ustedes creo que tienen la exclusiva ustedes, no yo.
2: Sí, sí. Dayanara, hay que investigar.
3: Hay que investigar. Bueno, Irene, también un boricua revela cómo sobrevivió a los disturbios que dejaron cientos de heridos durante la celebración de París Saint Germain.
0: ¡Qué locura!
3: Cuéntanos.
1: Mira, un compatriota tuyo, y de verdad que el video sí se lo recomiendo ver, es que está imperdible la historia que nos cuenta este boricua, Dayanara. Increíble cómo sobrevivió el pobre, estaba viendo las luces de la Torre Eiffel tan tranquilamente y de repente se vio envuelto en una estampida de cientos de miles de personas, gases lacrimógenos. El pobre decía que no paraba de llorar, no sabía si tirarse por el puente al río Sena, pero veía que estaba muy alto y de repente se cayó por otro lado y se torció el pie, se rompió el pie. Ay. Y el pobrecito tendría que estar ahora en Portugal, en España, lo que está es en un sexto piso, sin ascensor, en reposo, con el pie roto, con una bota. Bueno, no te puedes imaginar, Dayanara, y lo que me sorprende positivamente es ese carácter boricua, porque nos lo cuenta todo riéndose con una sonrisa, pobrecito mío, el optimismo que
3: bendito
1: tiene, tan lindo.
0: Qué locura. Fuerte. Irene Sánchez, de Telemundo 51, lindo día.
1: Un abrazo, chicos.
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3: Hoy nos vamos con el héroe del día. Héroe del día. Le toca a un Miami-Dade County Sheriff. 2025 Deputy of the Year, Josué Acevedo, un latino. Caballeros, en un mundo donde vemos tanta división, violencia, tanta polarización, da gusto ver a una comunidad unirse para salvar una vida. Cayó un vehículo en un canal, el sheriff, el diputado Josué Acevedo del condado Miami-Dade Sheriff's Office. No lo pensó dos veces, se tiró, se lanzó al agua para rescatar al conductor. Con la ayuda de un buen samaritano que pasaba y vio lo que estaba sucediendo y decidió ayudar al deputy también. De esto se trata, de esto, esto es comunidad. This is beautiful. Cuando las cosas se ponen difíciles, los verdaderos héroes no piensan primero en ellos, actúan como hizo este sheriff. En este caso fue su entrenamiento, obviamente, los policías están entrenados para este tipo de cosas, pero es totalmente inesperado. Pasan the split of a moment. Pero también su vocación, su compromiso con la profesión y juramento de proteger y servir. Aquí estamos escuchando un poco de su testimonio.
4: But I did see Miami-Dade Fire Rescue respond, and I knew the experts were there, at which point they ended up taking over and helping us out there. Fortunately, we were able to save this guy's life, but same thing, older male to a baby. Whoever was in that car that day, I was gonna risk my life to make sure I got them over to safety, and whatever it took is the consequences that come with it, right? You ask me now, would I jump in the canal? I might give you a bunch of different excuses, I won't, but at the end of the day, that didn't even cross my mind. Alligators, snakes, you name it.
5: Oh, wow.
4: I didn't even think of it. It was just an instant. We take an oath to serve the community, and sometimes we get ourselves hurt trying to save somebody else, but again, it's something that I signed up for, and I have that mindset. So
3: that's that oath.
4: I'm just humbled and honored to be here and to work for the sheriff department. So yeah, now that it's all said and done, I'm honored. That's a story that I'm going to live with forever, knowing the fact that I was able to save this individual's life.
3: Well, Deputy Acevedo, the Miami-Dade County Sheriff's Office in this community is honored to have you serving. Un aplauso para el diputado Acevedo y para ese buen samaritano que lo ayudó. Hicieron lo correcto cuando más importaba, porque si él no se hubiese tirado al canal, ese hombre no estuviese aquí con nosotros. Ese hombre está vivo.
5: Gracias.
3: Gracias a Sheriff, a Deputy Acevedo y este buen samaritano que lo ayudó también. Y si tú te encuentras a Sheriff Acevedo en las calles, estrechale la mano. Dale las gracias y enséñale también este video a tus hijos, porque los verdaderos héroes no buscan likes, no buscan seguidores. Los verdaderos héroes, the true heroes, hacen lo correcto cuando la vida pone a prueba al carácter. So, more of this, please. Thank you so much, Deputy Josué Acevedo. It's Miami-Dade County Sheriff's Office, 2025 Deputy of the Year, honrado por el PBA, y todos sus colegas también. Ok, la clavada telefónica viene a continuación. Super funny, no te lo vayas a perder. Dr. Issa is coming in today, right? Tenemos al doctor Moisés Issa también, que está con nosotros en solamente minutos. No te vayas, aquí tienes la clavada.
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3: La fosa de Carlos quiere que se ponga en talla, en forma, fit. Así que lo llamamos para ofrecerle un servicio para ponerse en talla, pero todo por teléfono.
6: Hello, ¿sí?
7: Sí, Carlos, ¿cómo está usted?
6: Hola, ¿quién me habla?
7: Ah, mi nombre es Robertico, te estoy llamando de Fit by Phone. ¿Estás listo?
6: Fit by Phone, sí, sí.
7: Gym en casa. Felicidades. Su esposa, Carolina González, aparentemente fue la que lo inscribió y le pagó la membresía inicial.
6: ¿Me escribió en dónde?
7: A estas clases, Fit by Phone, en un entrenamiento por teléfono.
6: Pero si yo no estoy mereciendo gordo, ¿mi mujer a mí o qué?
7: $15 por sesión. La primera sesión es gratis, pero automáticamente, si,
6: señor,
7: por la membresía que pagó ella, cinco sesiones.
6: Membresía.
7: No se preocupe, no se intimide. El dinero es lo que motiva a la gente a hacer ejercicio. Si usted cuelga, va a tener una multa. La tarjeta que tenemos aquí en file, que nos dio su esposa, va a ser cargada $15 si usted cuelga.
6: ¿Pero qué tarjeta, ni tarjeta, ni tarjeta? Si yo no compro ninguna membresía, mi mujer está loca, se mueve gastando en todos lados. No, esto está mal. ¿Cómo?
7: Lo más difícil es comenzar. Una vez que usted comience, se va a sentir mejor. Comencemos, salto de estrella. Salta hacia arriba, levanta los brazos y separa las piernas.
6: ¿Qué es esto? No.
7: Respire profundo, para adentro, para afuera. Muy bien, vamos entonces ahora con los abdominales, calentando. No es necesario elevarte por completo, cansar tus rodillas.
6: Yo no hago esta porquería, voy a colgar esta lo voy a colgar. Yo voy a hablar con mi esposa, que fue lo que ella puso aquí.
5: $15.
6: Hello.
7: Hola, Carlos, soy tu entrenador personal. Gym en la casa, Fit by Phone.
6: Ma, estoy trabajando con...
5: $15 más.
6: Hello.
7: Hola, Carlos.
6: Que mi mujer no compró nada, esa mujer está loca. Yo no he comprado nada. Usted está loco, eso es lo más ridículo que hay en el mundo. Ejercicio por teléfono, si yo ni a gimnasio voy.
7: Y por eso mismo su esposa lo inscribió, porque no va al gym.
6: No quiero nada, voy a cumplir hasta que es 15, le voy a meter una demanda a usted por tanto y resaltarlo.
7: Próximo ejercicio, flexiones. Puede ser uno de los ejercicios más fáciles y exigentes para hacer.
6: Que se vayan para... Que yo no quiero hacer ejercicio, que yo estoy gordo, barrigón, que estoy bien como soy. Mi mujer me debe querer como sea.
5: $15 más.
6: Hello.
7: Carlos, no siga colgando. Ya vas por $45 que automáticamente se te va a cobrar a tu cuenta de teléfono.
6: ¿Pero qué 45 pesos de qué? Señor, que tú estás hablando. ¿Qué 45 pesos? Usted está loco, dejó de mandarte una estafa. Yo no quiero esta porquería. Esto no sirve para nada. Ejercicio ni por teléfono, ni por teléfono.
7: Carlos, te saluda Enrique Santos. Esto es una clavada telefónica.
6: Coño, Riquito, brother.
7: Tu esposa me escribió un DM y dice, por favor, hale la broma a mi esposo Carlos, que está gordito y no se rehúsa a hacer ejercicio. Fastidia a lo que no le gusta hacer exercise.
6: Yo que estaba flaquito, yo que me creía fit, pero ahora que
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0: cosas. ¿Qué puede llevar a Alejandro a tener esa cuestión que tiene así en la lengua? ¿Eso es tomar mucho café? ¿Eso es? ¿Qué es eso?
1: Varias cosas.
0: Okay.
1: Una de las cosas, si está produciendo mucha acidez en el estómago, la bilirrubina sube, ¿verdad? Ese tipo de bili, no la bili...
0: No, me sube la bilirrubina.
1: Así mismo. Y entonces se te queda en la lengua. La otra cosa es si fuma cigarro o vape o cualquier producto de nicotina, tomar mucho café, tomar mucho té. Ciertas cosas te cambian el color de la lengua.
0: Eso no es necesariamente que él está enfermo, esto no es una infección.
1: Tal vez está produciendo mucho ácido en el estómago y le está dando un poquito de dolor de estómago, una acidez normal, pero eso le pasa a muchas personas.
0: Dayanara y yo, we have those tongue scrapers. ¿Eso lo recomiendas?
1: Todo el mundo se debiera limpiar la lengua. Yeah. Cuando se lava los dientes.
2: Uh-huh. A diario.
1: A diario limpiarse la lengua, porque la lengua tiene... la mayoría de las bacterias se quedan en la lengua. Y eso, la lengua es como, acuérdate, es como una esponja, como un lymph node del cuerpo. Eso agarra todos los microbios y todas las bacterias del cuerpo que van a entrar y las limpia.
3: Uh-huh. Doctor, en el caso mío, a mí me gusta chupar lengua. Eso es recomendado. Y mi novio también le gusta.
1: Bueno, que se tome un café tu novio antes de la...
2: Ay, Dios.
1: para que esté limpia la lengua del...
2: Oh, my God.
1: Hablando, de ella, no sé.
0: Hablando de lenguas, me ha salido en el Instagram toda esta semana, y a Dayanara también, que dice que si tú sacas la lengua por 30 segundos, alivia el estrés. ¿Eso es cierto?
1: Eso no he visto ninguna papel científico o nada científico que diga que esto te va a aliviar el estrés. Yo creo que cualquier cosa que uno haga, ¿verdad? Como stretching o haciendo una mueca o correr o saltar y te quita el estrés, está bien. Si sacar la lengua por 30 segundos te quita el estrés, yo creo que more power to you.
0: Según estos especialistas, dice que la tensión está en la zona del cuerpo, en esta zona del cuerpo en particular, en la mandíbula, que sé yo qué sé cuándo, en la lengua, en la cara, podría influir más de lo que pensamos con la ansiedad, específicamente el bienestar emocional.
1: Especialmente cuando duermes. Cuando duermes el TMJ, esa área de la mandíbula, allí pones mucha presión porque la gente tiene tendencia a grind, a poner una cara dura. Ajá. Y eso porque allí tenemos muchos músculos que al estrés se manifiesta allí.
4: Tres veces más de lo normal.
0: Ahí te puedes partir una muela, you can chip your teeth y todo.
2: Oh, yeah.
0: ¿No?
2: Por eso yo siempre tengo que dormir con un guard.
0: Un night guard.
2: Con mi retenedor puesto.
1: A
2: porque
1: guard?
2: Sí.
1: Sí.
2: Yep. Oh, because, wow. Por eso lo del jaw, que uno lo mueve y grind, y me puedo tumbar un cantito de diente.
5: Pennywise tease over
1: y pasa mucho. Pasa mucho. Tú sabes que en la tercera edad de DJ, las personas llegan y le ves cracks atrás en la muela. Se ve después de ciertos años, y a estas personas le tenemos que poner guards.
5: Wow, gracias por decírmelo. Me falta mucho para llegar allá, pero...
0: ¿Cómo sabes tú, cómo sabes that you're clinching at night?
1: Cuando te levantas con un dolor como de nuca atrás. Cuando si te estás levantando con un neck pain, si te estás...
5: Eso fue un chiste.
1: eso fue verdad. Eso no es chiste.
0: Yo conozco gente que despierta con neck pain, pero es por otra cosa.
2: Ay,
0: no
2: necesariamente por
3: ¡atiende!
0: A ver, podemos hablar de la vitamina de la juventud. Hay un nuevo estudio que dice que mantener niveles adecuados de la vitamina D podría ayudar a retrasar el envejecimiento.
2: ¿Qué?
0: El envejecimiento. Algo que Dayanara y yo no conocemos.
2: No.
0: Siempre has hablado acerca de la vitamina D, la importancia de tomarte unos 15 minutos de sol a diario.
1: No, la vitamina D es una cosa esencial y no necesariamente la tienes que tomar por sol,
0: okay,
1: por los efectos secundarios del sol. Mm-hmm. La vitamina D, 50,000 unidades una vez a la semana.
0: Right.
1: Una vez a la semana, 50,000 unidades te ayuda. Tres veces menos ataque del corazón, los riesgos de...
0: Less heart attack.
1: Less strokes.
0: Okay.
1: Okay.
2: Wow.
1: En las mujeres le ayuda mucho a los huesos, van a tener menos chances de fractura, menos problemas con artritis, y en sí, me alegra que esto lo están publicando ahora y están hablando mucho de esto porque la gente no le ponía importancia. Nosotros le ponemos mucha importancia, pero cuando le decimos a los pacientes que tienen deficiencia de esto, lo toman como el bien light, pero esto es una cosa muy importante en las hormonas, en hormonal medicine.
0: Ahora, ¿cómo sabes que estás comprando vitamina D, que es la correcta?
2: Bueno.
0: Porque si vas a la farmacia, hay niveles like genéricos que son más económicos, o comprarlo en el Amazon.
5: Hablando claro,
0: ¿qué recomiendas?
5: Hay como 30 pomos ahí enfrente de uno, y tú no sabes cuál.
1: Y te quedas corto, Extreme, porque te voy a decir una cosa.
3: Esa
1: si tú
3: vitamina
1: vas...
3: D me la da mi novio, doctor.
2: Ave María.
1: No, esa es otra vitamina D, chusma.
0: Otro tipo de vitamina D.
1: Esa es la vitamina D que se toma. Ah, bueno, la otra se toma también. Pero...
2: ¡Ay, Dios mío!

0: Yo me la trago. Yo me la trago en grandes cantidades.
1: Ay, Dios mío,
0: y mira qué joven me veo.
2: Entonces la tomas en líquido. Esta es por receta una vez a la semana, una. Chusma.
3: Doctor Isa, thank you. Dr. Moises Isa on Instagram.
2: Thank
3: Doctor Moises Isa, thank you.

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0: Muchas gracias.
1: Oye, muchos se han preguntado durante décadas, ¿cómo que Charitín luce igual que cuando yo primero la vi cuando niño en la televisión, la rubia de América, promoviendo su Palmolive.
2: Palmolive, me acuerdo. Sí, bueno. Ese era el anuncio que tú veías, ¿no?
1: Yo recuerdo ver desde niño ver a Charitín promoviendo el Palmolive.
2: Esa mujer siempre se ha visto espectacular, siempre. Pero toda la vida.
1: Ya sabemos cuál es su secreto para lucir joven.
3: ¿Cuál es el secreto para esta mujer lucir tan espectacular?
1: Gracias a Jackie Guerrero.
3: Y yo siempre lo seguí. Sí. Porque tú te acuerdas cuando tenía los videos de aeróbicos, siempre decía, mi secreto es un galón de agua. Sí. Yo le seguí de mi
1: Mira.
3: Bella. Charitín. Como el bajo de sal. Qué bella, espectacular. Mira, agarra aquí el...
4: Comer sin sal.
5: Pero eso es peluca. ¿Qué tiene puesta peluca?
2: Ay, Chuma, no sea tan envidiosa.
5: Yo creo que Charitín y Jackie, ambas tienen peluca puesta.
2: No.
5: Y tú también, Dayanara.
2: No.
5: Enrique, jálale el pelo ahí a Dayanara. Confirma que eso no es peluca.
1: Uy. Eso no es peluca.
2: Eso no es peluca. Eso
1: es. Hala,
2: con fuerza, sin miedo.
1: Oh, eso fue. Pensé que me iba a llevar un canto ahí de pelo. ¿De qué? Bueno, ya sabemos que ahora Charitín luce joven gracias a
2: el agua. Pero no era agua con colágeno. Aquí no era ni agua con colágeno.
1: Aprende. Este es el momento donde tú te aprovechas de la situación.
2: Ajá.
1: Igual que los influencers y los creadores de contenido y todo el mundo en la televisión. Y aprovecha.
2: La musiquita.
1: Y aunque no fue con tu agua, di que fue con tu agua.
2: Fue con mi agua, obviamente. Claro. Mi agua con colágeno, Aquanara Glow.
1: Gracias, Charitín luce joven, gracias a la nueva agua de Dayanara.
2: Gracias, Charitín.
1: Oye, el que luce bastante bien también, ha perdido peso, pero no logra ponerse fit y perder todo lo que quiere perder. Raúl de Molina.
2: Yep.
1: A ver.
6: Bueno, tengo varios problemas, pero hoy me pesé. Y yo pensé que iba a estar perdiendo de peso como siempre. Y cuando me peso, veo que he aumentado 13.1 libras.
2: ¿13 o 3?
7: Lo que tiene que pasar.
6: Espérate, Lili.
7: No, esos son músculos.
6: Cuidado, cuenta lo que está pasando. Hice ejercicio el domingo, hice ejercicio el lunes, hice ejercicio hoy con mi entrenador Luis Gómez, que vino a verme y hizo ejercicio del peso.
7: Luis Gómez.
6: Espérate, Lili. Entonces, la mejor manera es pesarse solamente con la ropa interior cuando uno se levanta.
1: ¿Qué?
6: Después lo que es difícil. Me ha dado cuenta que he empezado
7: a pesar más.
6: Oye, estoy haciendo ejercicio, que ¿por qué no puedo comer helado después de la comida?
2: Oh my God, ya empezamos mal.
1: Ay, Raulito.
2: Te voy a decir, pero Raúl hace ejercicio todos los días, Él nada todas las mañanas.
8: Sí, not enough.
5: Se nota.
9: Eso es como un amigo mío que después de bajarse un plato de comida, se baja un dessert de todo el tamaño y dice que no va a engordar porque es fat free. Digo yo, diablo, muchacho, pero te acabo con un plato de comida.
5: Igual que la gente que se mete en un atracón de arroz con frijoles negro con una lata de Diet Coke y dice, no, estoy a dieta.
2: Yep.
5: Pero ¿cuántas libras fue que dijo él que aumentó?
2: No sé si dijo 3 o 13. ¿Dijo 3?
8: I think he said 13.
5: ¿Dijo 13?
2: 13.
5: Ah, mientras más me escucha, más me crece. La audiencia.
1: Gracias, Chuma Lady. Wow. Raúl, tienes que ponerte fit con el entrenador de Dayanara.
2: Oh, sí, con Fernando Ardila.
8: Another shameless plug.
2: Ah. Oh. 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Con sabores de frutas tropicales. Esa como Puerto Rico.
1: Ya está.
2: Piña, mango.
1: Ya está aprendiendo. Ya está aprendiendo.
2: Banana.
1: Yo no entreno con Fernando, ¿cómo se llama? Fernando Ardila.
2: Ardila.
1: Ah, Ardila.
2: Ardila.
1: Ardila.
2: Fernando Ardila.
1: Yo pensé que había dicho ladilla.
2: No.
8: No.
2: Es como ardilla, pero no es ardilla.
1: Vamos a entrenar, vamos a traerlo aquí a ver si logra hacerle un workout al neck de Harold.
9: No hable, Enrique, que tú me has entrenado desde high school cuando tenía que hacer PE.
2: Ey.
1: Wow, qué falta de respeto.
2: Suave.
8: Who said que Enrique no entrena desde que tiene el Bowflex de que en paz descanse Chuck Norris?
1: Chuck Norris murió recientemente. Pero
2: murió.
1: Antes de Chuck Norris había un tipo que hacía el ejercicio.
2: El Legmaster. No, ¿cómo era el que hacía el squeeze? La muchacha esta, la que hacía así.
1: Yo no me enfocaba en la muchacha, yo me enfocaba en el tipo.
2: Obvio.
1: Eso era mucho antes de OnlyFans y todo ese tipo de cosas.
2: Yeah.
1: Era cuando las películas salían así de...
8: ¿You talking about Gene Simmons?
1: No, Gene Simmons, no.
2: ¿Con el pelo rizo?
8: ¿Entrenador?
1: Con el Richard Hager. Simmons.
8: O Richard Simmons.
1: Richard Simmons.
5: Enriquito le gustaba a Richard Simmons, la loca esa que estaría siempre haciendo esos ejercicios.
2: Con el pelo rizo.
1: No, demasiado.
2: Y los cortitos, los pantalones cortitos.
1: Richard Simmons, que en paz descanse, pero era demasiado femenino
2: también,
1: para mi gusto. Era el tipo que hacía el Bowflex antes de Chuck Norris. Si encuentro ese tipo, estaba buenísimo.
2: Oh my God. It was gay. Yo pensando que ibas a hablar de la máquina.
1: Harold, no, la máquina también era un fenómeno. Harold, ese acupuncture que te dieron en las nalgas, ¿también te lo pueden hacer en el cuello?
5: ¿What? No tiene cuello para poner la aguja ahí.
2: Ay,
9: mira,
2: no.
9: Mira lo que yo tengo para ti aquí, que lo que ustedes no tienen allá. Miren esos brazos.
5: ¿Qué es eso?
9: Miren esos brazos, que fuerte también.
5: Eso es lo que hay una pesta grajo ahí horrible.
2: Harold debería entrenar.
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1: 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Let's go, baby. 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

0: 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Eso fue La Mezcla Fuego con DJ Extreme. Conectamos con Irene Sánchez de Telemundo 51. Good morning, Irene. Estás pagando de más en impuestos a la propiedad. Bueno, Telemundo 51 te está invitando a calcular tu posible ahorro. Irene, es como una especie de calculadora.
1: Exactamente, Enrique, Dayanara, ¿qué tal? Muy buenos días. La tenemos lista esa calculadora, telemundo51.com. Hay que decir que es DeSantis quien la presentó en línea para conocer cuánto nos podemos ahorrar con los recortes al impuesto de la propiedad que está proponiendo. Es un plan que podría aparecer en la boleta electoral de noviembre, pero primero se tiene que aprobar en la Cámara de Representantes y en el Senado. Y es muy fácil, la calculadora solo les pide poner su dirección. Y de verdad que yo lo he probado y te viene inmediatamente cuánto te podrías ahorrar. Y hay parece bastante.
2: Sí, Irene, bastante son las agujas que le metieron en el trasero a Harold Valenzuela. Hace falta, please, una investigación de Telemundo 51 que nos explique. Está viral, puedes ver el video en el Instagram.
3: O no, Enrique Santo. O no lo veas.
2: Bueno, bueno. Tiene unas nachas bien lindas.
1: Ay, Dios mío.
2: Es una situación un poco apestosa. Irene, acupuncture, las agujas en el medio de la rana de las nalgas. ¿Alguna vez tú has escuchado semejante cosa?
1: Yo no, nunca. Ustedes creo que tienen la exclusiva ustedes, ¿no? Yo.
2: Sí, sí. Dayanara, hay que investigar.
3: Hay que investigar. Bueno, Irene, también un boricua revela cómo sobrevivió a los disturbios que dejaron cientos de heridos durante la celebración de Paris Saint-Germain.
0: ¡Qué locura!
3: Cuéntanos.
1: Mira, un compatriota tuyo, y de verdad que el video sí se lo recomiendo ver, es que está imperdible la historia que nos cuenta este boricua, Dayanara. Increíble cómo sobrevivió el pobre, estaba viendo las luces de la Torre Eiffel tan tranquilamente y de repente se vio envuelto en una estampida de cientos de miles de personas, gases lacrimógenos. El pobre decía que no paraba de llorar, no sabía si tirarse por el puente al río Sena, pero veía que estaba muy alto y de repente se cayó por otro lado y se torció el pie, se rompió el pie. Y el pobrecito tendría que estar ahora en Portugal, en España. Lo que está es en un sexto piso, sin ascensor, en reposo, con el pie roto, con una bota. Bueno, no te puedes imaginar, Dayanara. Y lo que me sorprende positivamente es ese carácter boricua, porque nos lo cuenta todo riéndose con una sonrisa. Pobrecito mío, el optimismo que tiene, tan lindo.
0: Qué locura. Irene Sánchez, de Telemundo 51, lindo día.
1: Un abrazo, chicos.
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0: Es la clavada telefónica que viene a continuación. La esposa de Carlos quiere que se ponga en talla, en forma, pero quiere que lo haga por teléfono con un entrenador. Comencemos, salto de estrella. Salta hacia arriba, levanta los brazos y separa las piernas. Para adentro, para afuera.
5: Yo no hago esta porquería, voy a colgar esta lo voy a colgar. Yo voy a hablar con mi esposa, que
0: esa es la clavada telefónica que vas a escuchar a las 9:10. Inmediatamente después te regalo boletos para ver Arcángel en concierto. 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
0: Oye, tú estás excavado.
4: Buenos días, what is going on, mi gente? 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Ya, se fue la semana prácticamente. Miércoles, ombliguito de la semana, 3 de junio. Dayanara Torres, buenos días.
5: Buenos días, ¿cómo estás?
4: Muy bien, contento porque Jaro nos trajo. Jaro fue de pesca este fin de semana y me trajo...
5: ¿Sardín?
4: Un ceviche, el cevichito rico, ¿eh?
5: Sí. ¿Qué te gusta el cevichito?
4: Me encanta, especialmente a esta hora de la mañana. Yo soy el único. Harold, ¿hay algo malo en comer fish a las 6 de la mañana?
6: No, para nada.
4: Esta gente me está... Dayanara me ve con cara de fo.
5: No, eso está bueno. Bueno, ¿trajiste tu sushi también de la gasolinera?
4: No es de la gasolinera, Dayanara.
5: That would be worse.
7: Diablo.
4: Eso es de Osaka.
5: Oh. De ayer.
7: ¿Quién ¿Quién te saca qué?
4: Bueno, el que te saca a comer a Osaka tiene billete porque el lugar es súper fino ahí en Brickell. Saludos a toda la gente. La gente que vive en Brickell, Miami, saben lo que es Osaka y qué clase de restaurante es. Fresh, very good sushi. Chuma Lady.
8: Yo estoy bien confundida.
4: ¿Y eso por qué?
8: Porque Harold ayer subió a las redes sociales, él haciéndose un, no sé, acupuncture, no sé qué cosa, con unas cosas, unas agujas.
5: No quiero ver eso.
8: Eso entre nalga.
5: No,
8: ¿qué te hicieron, Harold?
6: Eso es para mi espalda, my lower back.
4: Pero si es para tu espalda, ¿por qué las agujas están entre nalga? Eso está, está en la raja. ¿Y cuántas agujas te metieron?
5: Ouchie.
6: Eran, bueno, que yo conté, eran como creo que 16 o 20, algo por ahí.
5: Ahí eran como 60.
8: ¿16 pulgadas?
4: No, 16 alfileres de eso que le metieron a la acupuncture.
6: Oye, pero you'd be surprised.
5: El doctor dijo que no era necesario, pero él lo pidió.
6: You'd be surprised que hay gente que yo conozco que me mandaron mensajes on the side y be like, oye, ¿esa vaina funciona? Y yo sí.
7: Nada, le dijeron.
8: Diablo, qué difícil, me la pusiste.
4: No, y tú no sabes la cantidad de gente que me escribieron. Dijeron, yo no sabía que Jaro tenía nalgas tan ricas.
7: ¿What?
4: Julio, ¿por qué te estás tapando la nariz?
9: No, yo me estoy tapando la nariz, la cara, vomité y todo. Yo quiero saber por una persona masculina, straight, se toma foto así enseñando las nalgas.
6: Mira,
9: ¿qué es el mensaje que estás enviando?
6: El mensaje que te estoy enviando, mira, te voy a decir una cosa. El mensaje que estoy enviando es que hay cosas que se pueden hacer como acupuncture para la persona que tiene un dolor de espalda. Funciona. O sea, si te duele la espalda, trátalo.
5: Si te duele la espalda, te la ponen en la parte baja de la espalda.
4: No tiene sentido.
6: Es lower back.
7: No existe forma de que él hizo eso ayer y estábamos hablando de que si ¿cómo es? Si maneja un carro manual y si estaciona y que si eres gay. Come on, bro.
4: Es una ciencia. Es una ciencia china y eso es una cosa rara. Por ejemplo, entonces te duele la cabeza y te ponen el alfiler en el dedo gordo del pie. Yo no sé. Pero yo lo que me confundí, porque yo en scrolling dije, hey, ¿qué hace Maripira y quién enseñando las después me fijé que no era Maripili.
6: No te
4: era
6: de Maripili, ¿no?
4: No es por nada, pero Jaro, tienes un buen par de nalgas.
7: Oh,
6: gracias.
4: Super gay. Puedes ver el nalga puncture que le han hecho a Jaro Valenzuela.
5: Nalga puncture.
4: Hizo un análisis ahí en mi Instagram, Enrique Santos. El video está viral ahí.
5: La música.
4: Está viral. Para que 20 gente vean el video de Jaro, es viral. Se considera viral. Estrella en la clavada telefónica, no te lo vayas a perder. Es la esposa de Carlos que quiere ser, que quiere que él se ponga en forma, quiere que él tenga las nalgas así duras como las de Harold. Así que lo llamamos para ofrecerle un servicio para ponerse fit, pero todo, o sea, un entrenamiento por el teléfono. Comencemos, salto de Estrella. Salta hacia arriba, levanta los brazos y separa las piernas. Para adentro, para afuera.
2: Yo no hago esta porquería. Voy a colgar esta lo voy a colgar. Yo voy a hablar con mi esposa. Que
4: esta es la clava que vas a escuchar a continuación. Nuestro secretario Marco Rubio volvió a poner el tema de Cuba sobre la mesa durante una audiencia en el Senado.
10: I really don't believe this system is capable of reform unless new people take over or a new mindset takes hold. Now, we've engaged in conversations with them. We've offered them what I think needs to happen in order for their economy to recover. Cuba has sponsored terrorism and supported groups. For example, virtually every left-wing, radical, violent
3: terrorist group in the Western Hemisphere has at some point relied on support from Cuba.
4: La dictadura cubana ha definitivamente apoyado el terrorismo a nivel global, nuestros enemigos, y también ha dicho de que Cuba, para continuar, no puede continuar con la misma gente, hace falta un cambio de gobierno completo y que la dictadura se vaya del mapa.
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4: Bueno, ya habló la productora de Toy Story 5 y ha revelado cómo y cómo se dio este enlace, ¿no? Donde invitaron al conejo malo Bad Bunny a ser parte de la nueva película animada de Disney Pixar, Toy Story 5. Esos detalles coming up next.
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4: La fosa de Carlos quiere que se ponga en talla, en forma, fit. Así que lo llamamos para ofrecerle un servicio para ponerse en talla, pero todo por teléfono.
11: Hello, ¿sí?
4: Sí, Carlos, ¿cómo está usted?
11: Hola, ¿quién me habla?
4: Ah, mi nombre es Robertico, te estoy llamando de Fit by Phone. ¿Estás listo?
11: Fit by Phone, sí, sí.
4: Gym en casa. Felicidades. Su esposa, Carolina González, aparentemente fue la que lo inscribió y le pagó la membresía inicial.
11: ¿Me escribió en dónde?
4: A estas clases, Fit by Phone, en un entrenamiento por teléfono.
11: Pero si yo no estoy mereciendo gordo, ¿mi mujer a mí o qué?
4: $15 por sesión. La primera sesión es gratis, pero automáticamente, si,
11: señor,
4: por la membresía que pagó ella,
11: mi mujer a mí no me
4: 5 sesiones.
11: Una membresía.
4: No se preocupe, no se intimide. El dinero es lo que motiva a la gente a hacer ejercicio. Si usted cuelga, va a tener una multa. La tarjeta que tenemos aquí en file, que nos dio su esposa, va a ser cargada $15 si usted cuelga.
11: ¿Pero qué tarjeta, ni tarjeta, ni tarjeta? Si yo no compro ninguna membresía, mi mujer está loca, se mueve gastando dinero en todos lados. No, esto está mal.
4: Lo más difícil es comenzar. Una vez que usted comience, se va a sentir mejor. Comencemos, salto de estrella. Salta hacia arriba, levanta los brazos y separa las piernas.
11: ¿Qué es esto? No.
4: Respire profundo, para adentro, para afuera. Muy bien, vamos entonces ahora con los abdominales, calentando. No es necesario elevarte por completo, cansar tus rodillas.
2: Yo no hago esta porquería, voy a colgar esta lo voy a colgar. Yo voy a hablar con mi esposa, que fue lo que ella puso aquí.
12: $15.
2: Hello.
4: Hola, Carlos, soy tu entrenador personal. Gym en la casa, Fit by Phone.
2: Ma, estoy trabajando con...
12: $15 más.
2: Hello.
4: Hola, Carlos.
2: Que mi mujer no compró nada, esa mujer está loca. Yo no he comprado nada. Estás loco, eso es lo más ridículo que hay en el mundo. Ejercicio por teléfono, si yo ni a gimnasio voy.
4: Y por eso mismo su esposa lo inscribió, porque no va al gym.
2: No quiero nada, voy a contar hasta que es 15, le voy a meter una demanda a usted por tanto y
4: Próximo ejercicio, flexiones. Puede ser uno de los ejercicios más fáciles y exigentes para hacer.
2: Que se vayan para... Que yo no quiero hacer ejercicio, que yo estoy gordo, barrigón, que estoy bien como soy. Mi mujer me debe querer como sea.
12: $15 más.
2: Hello.
4: Carlos, no siga colgando. Ya vas por $45 que automáticamente se te va a cobrar a tu cuenta de teléfono.
2: ¿Pero qué 45 pesos de qué, señor? ¿Que tú estás hablando? ¿Qué 45 pesos? Usted está loco, lo jode mandarte una estafa. Yo no quiero esta porquería. Esto no sirve para nada. Ejercicio ni por teléfono, ni por teléfono.
4: Carlos, te saluda Enrique Santos. Esto es una clavada telefónica.
2: Coño, Riquito, brother.
4: Tu esposa me escribió un DM, me dice, por favor, hazle la broma a mi esposo Carlos, que está gordito y no se rehúsa a hacer ejercicio. Fastidia lo que no le gusta hacer exercise.
2: Yo que estaba flaquito, yo que me creía fin, pero ahora que
1: estoy... 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
1: Viste, Dayanara, que la productora de Toy Story 5 ya explicó todo cómo se dio este enlace con Bad Bunny.
2: Con Bad Bunny.
1: Here we go.
3: During the pandemic, we actually saw that Bad Bunny was making a bunch of videos for YouTube using
1: Lo recuerdo.
3: Toy Story toys.
1: Durante la pandemia, Benito se sentó a jugar con los juguetes así de Bad Bunny.
2: Y ponía voces.
1: Sí, él estaba como, literal, estaba como los ponía a pelearse y ese tipo de cosas. Y entonces la productora lo vio y dijo, hey, mira qué cool que Bad Bunny es fans de la franquicia. ¿Qué te parece si le hacemos un acercamiento?
2: Sí, ¿qué puede pasar? Que diga que no, pero sabe Dios si sí.
1: Y dijo que sí.
2: Dijo que sí.
1: Right
2: que...
1: away.

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0: Llegó el día, baby, hablemos de la NBA. Bueno, esta noche arranca la final de la NBA y viene cargada de historia. Los New York Knicks regresan a unas finales por primera vez desde el 1999 y curiosamente su rival vuelve a ser San Antonio porque en ese año también lo fue. Los Knicks buscan su primer campeonato desde el 1973, mientras que los San Antonio Spurs regresan a esta final por primera vez desde el 2014. Y por si acaso no lo sabes, la gran figura será Victor Wembanyama, el fenómeno francés de 7 pies, 4 pulgadas. Ya, yeah, escúchate bien, Chusma, que está promediando más de 23 puntos por partido y casi 12 rebotes. Está en su peak en estos playoffs. Del otro lado estará Jalen Brunson, quien ha liderado a New York con casi 27 puntos por partido en la postemporada. También otro dato brutal: la NBA tendrá un octavo campeón diferente en los últimos 8 años, algo nunca antes visto en la historia de la liga. Y para ponerle más sabor, regresó el icónico logo del trofeo Larry O'Brien al centro de la cancha de las finales. Oye, algo que los fanáticos llevan años pidiendo y la NBA no había cumplido hasta ahora. Esta noche comienza la batalla por el campeonato. Knicks contra Spurs, Brunson contra Wembanyama y una nueva página en la historia de la NBA. Ese partido arranca a las 8:30 de la noche. Tonight, Game 1 of the NBA Finals, baby. Y con eso dicho, regresa en 8 días. Estamos a 8 días de escuchar esto casi todos los días. ¡Gol! Yes, sir. La Copa Mundial de la FIFA 2026 en 8 days. Disfruta de toda la acción deportiva en el día de hoy. Yo soy DJ Extreme y esto ha sido los deportes para el show de Enrique Santos.
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0: así se goza.
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Tu 94.9 número 1 para hits de hoy. Good morning. Miércoles mitad de semana y estás con Jacko en tu radio. Estoy pensando en la selección que le voy al mundial. Sí.

0: 29499 para Hey, hoy estás con Jaco en tu radio. Tanto que tengo para regalarte en el día de hoy boletos para el emocionante partido entre Turquía y Venezuela en el Inter Miami CF Stadium Fort Lauderdale. Te los voy a dar en este preciso momento. Mucha gente me sigue dejando su mejor gol. No quiero un gol tímido, quiero un gol excitante, ¿ok? Abre la aplicación ahora mismo de iHeartRadio. Si te gusta el fútbol, estos tickets son tuyos. Busca tu 94.9, dale tap tap al red microphone y me dices...
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Este 94.9 número 1 para hits de hoy, Jaco en tu radio. Hoy está caliente, es la controversia de la casita de Benito. Tengo que hablar de esto no solamente en el aire, pero creo que voy a hacer un post de esto también. Esther Esposito bailando y mirando sensualmente a Benito en la Casa Rosita en España.

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Tú estás con tu 94.9, número uno para hits de hoy. Jacko en tu radio show. Vi a Bad Bunny un clip viral. Esto se ha ido viral en las últimas 24 horas. ¿Viste?

0: lleno de celebridades e influencers, como si el corazón del show fuera VIP. ¿Estás de acuerdo? Abre la aplicación de iHeartRadio, busca tu 94.9, dale tap tap al micrófono rojo y dame tus reacciones sobre este Esposito. ¿Hacen buena pareja?
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0: Así, ¿ah, te gustan las mujeres? Ok, 294.9, número uno para Hits de hoy. Jaco en tu radio. Bayfront Park. Estamos en la fiebre del mundial. Se va a convertir en el FIFA Fan Festival del 13 de junio al 5 de julio con pantallas gigantes, partidos en vivo, música, comida, bachateras.
1: Are you ready to play?
0: Of course I am.

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1: Tenemos que hablar de la selección que se va a llevar el trofeo ese año, ese mundial, ese World Cup, ¿ok? Me quiero ir para Venezuela ahora con Rawayana y Manuel Turizo. Eso se llama Inglés en Miami.

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Karol G, tu 94.9 número 1 para GCO y Mid J Platform. Mientras estás trabajando Pleno Cinema Radio Maxed con Jack en tu radio, $2,500 pueden ser tuyos. Próximo con la escapada americana.

0: Bad Bunny, Benito Baby. Estamos hablando de Esther Esposito. Eso es lo más que se está hablando allá afuera porque, Dios mío, Esther Esposito, que Dios la bendiga. She was looking great en la casita con Bad Bunny bien de cerca. Bad Bunny por poco se desmaya cuando empezó a bailar con Esther Esposito. So, estaremos hablando un poquito de eso y mucho más. 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
1: Omar Courtz está de moda. Está en el momento donde ya no se siente como artista nuevo, se siente como la próxima ola moviéndose serio. Eso es Coco.

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0: 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Me estás pidiendo a Don Omar, por supuesto. Daddy Yankee, Rao Alejandro, next.
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94.9, número uno para Hits de hoy. Jacko en tu radio, miércoles. Estamos en la fiebre del mundial y se dice que España va a ganar todo. Se dice que Francia también, Inglaterra, Brasil o Argentina. Esos son los equipos favoritos. ¿Cuál es el tuyo? En la aplicación de iHeartRadio me lo dices. Dale tap, tap al micrófono rojo cuando busques tu 94.9. Quiero escuchar tus reacciones del mundial.

Turo 24-9, número uno para hits de hoy, Jacko en tu radio, Radio Maxen. Estamos en el pleno mediodía del miércoles. Espero que estés almorzando, que estés disfrutando, que no estés trabajando muy fuerte. Y es inevitable comparar, no poder comparar a Karol G y Shakira porque dos superestrellas, right? Pero ahora se está debatiendo quién es la verdadera reina de todo esto, ¿verdad? Ahí tenías a Karol G y ahora te pongo a Shakira.

0: Es que besas tan bien, besas tan rico. Oh yes, Jacko Radio. En las redes sociales me consigues Jacko Radio, YAKO Radio. Estamos en 24/9, número uno para hits de hoy. 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

294-9, número uno para GCO. ¿Y qué fue lo que dijo Jay Wheeler este pasado fin de semana en el Choliseo? Esta conversación está bien delicada, comentarios íntimos que hizo en tarima sobre su esposa Samira Zambrano. We gotta talk about this en solo tres canciones.

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Nicky Jam, está bien. Cara la pele, me hace sentir que estoy en Amazónico. Oh, yes, 294-9, número uno para hits de hoy. Espero que estés disfrutando tu almuerzo.

0: estrella también, pero ahora está en controversia máxima, ¿ok? Porque dijo unos comentarios íntimos en escenario, en su show este pasado fin de semana en el Choliseo. Quiero saber tus reacciones. ¿Se pasó de raya, Jay Wheeler? Háblame por el iHeartRadio app. Dale tap tap al micrófono rojo.
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0: Ay, Dios mío, Shakira, pero está más pegada que nunca, Shakira, con su Die Die, también la canción oficial del Mundial. 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It's 294.9 Miami. 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

0: música reciente.
1: Escalando fuerte en la tabla de posiciones, su álbum Corsa. Y es que la vibra de Eladio Carrión es diferente. ¿Verdad lo que estaba diciendo Bad Bunny? Es el nuevo rey del trap. This is Polaroid.

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0: Sigues con Tuno 24-9, número uno para hits de hoy, miércoles, mitad de semana con Jaco en tu radio. 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
1: Oye, en la Vallarta está el Gocalde con DJ Joe.

0: Estás en tu 94.9, número uno para Hits de hoy. Un placer estar contigo, Jacko, en tu radio. 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La cosa está media rara allá afuera con la inflación, con la gasolina. 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

de hoy. Jacko Enterrade saludando a todos los que están con el cafecito ahora, a todos mis Amazon drivers, UPS, USPS, Uber, Lyft. Oye, España en la selección de moda para mucha gente ahora mismo con lo del Mundial. ¿Será eso verdad? ¿Será que España

0: No te muevas de ahí, ¿ok? Estás en 294.9, número 1 para GCB. Me estás pidiendo Bad Bunny, te lo traigo próximo. Un poquito de Ozuna, Maluma y lo más reciente de Arcángel La Maravilla.
1: Verano en la playa, en la piscina, en el trancón o jangueando con tu combo.
0: Hey, estamos contigo todo el día por 294.9. Tu combo.
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Buenas tardes. Saluditos a ti que nos estás sintonizando. Empezamos esto con Danza Kuduro. Don Omar, yo soy Rodolfo Surés. Rodolfo el Chamo, le metemos. ¡Sí!

0: 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Conversé con Erika de la Vega, actriz y presentadora de televisión, de su obra Pocas Cosas Maravillosas, que es mañana y el viernes en Pómpano, y me habló un poquito de lo que fue el cierre de RCTV hace ya 19 años, porque ella estaba ahí. Puedes ver el video en mi cuenta de Instagram como Rodolfo El Chamo. Mañana voy a estar ahí en la obra para ver a Erika.
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Tu 94.9 número 1 para hits de hoy en dos canciones. Ayer estuve viendo a Tim Paine, ese fenómeno viral de Nueva Zelanda, en dos canciones. La información.

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0: 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El futbolista neozelandés Tim Payne jugó ayer aquí en Miami. Y bueno, estuvimos viendo el partido, estuvimos además grabando algún contenido con él. Y aunque ciertamente la gente estaba pendiente por redes sociales, lo que verdaderamente me impresionó ayer fue la afición de Haití. El partido era Haití contra Nueva Zelanda. Haití lo terminó ganando 4-0. Cómo los haitianos cantaron su himno con una emoción, una pasión impresionante. Los goles, apoyando a su selección, como tiene que ser, colmaron el estadio. No había realmente casi que nadie por Tim Payne. Ahí estaba todo el mundo por Haití. En los videos los puedes ver ahí en mi cuenta de Instagram o TikTok como Rodolfo El Chamo. En Instagram o TikTok como Rodolfo El Chamo.
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2: ¿Qué tal? Feliz tarde. Tenemos un vehículo en llamas, el tráfico pesado en la 95 al sur de Atlantic Avenue. Y tenemos demoras debido a accidente reportado en el Florida Turnpike al sur de Okeechobee Road. Soy Angelito Rodríguez con tu tráfico.
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Tu 94.9 número 1 para hits de hoy. Buenas tardes. Saluditos a ti que nos estás escuchando. El DJ Mercadón en la hora de mezcla sin comerciales. Metiéndole belleza de mi vida. Oye, saluditos a la gente de Doral, de Kendall, de Hialeah, que por ahí van a estar en sintonía. Nosotros arrancamos esto. Una hora de mezcla sin comerciales. Yo soy Rodolfo El Chamo Meca. Métele, métele. ¿Qué viene por ahí, Meca?

Número uno para hits de hoy, el DJ Mecadón poniéndote a gozar. ¿Sabes que ayer estuve en el partido de Haití contra Nueva Zelanda? Fui a ver a Tim Payne en Nueva Zelanda y claramente es un fenómeno de redes sociales porque, oye, ahí no había nadie por Tim Payne. Como más que pasó de 5.000 seguidores a 4.5 millones, pero solo fenómeno de redes sociales. Pero sí había mucha gente por la selección de Haití. Espectacular cómo cantaron los haitianos su himno, cómo gritaban los goles, la emoción que se sentía. Es más, me pareció tan cool que voy a ir a verlos este viernes en el New Stadium, que van a jugar Haití contra Perú, ese partido, porque fue tan bueno el contenido que creamos ahí alrededor de la afición de Haití, que, oye, es un lugar que ha sufrido tanto. Entonces, obvio, uno como venezolano, como cubano, se siente también identificado. El video ahí en mi cuenta de Instagram o TikTok como Rodolfo El Chamo, para que veas lo que te estoy hablando ahí en TikTok o Instagram como Rodolfo El Chamo. Seguimos con el DJ Mecadón. Hora de mezcla sin comerciales. Meca, métele.

0: 94.9, número 1 para hits de hoy a las 4:35 de la tarde. Se hizo un estudio de cuánto dinero puedes o tienes que gastar para venir a la Copa del Mundo. El billete que se está o que se va a gastar es impresionante en cuanto a tickets, comida, hotel, transporte. ¿Cuánto dinero necesitas por persona para tener una buena experiencia en la Copa del Mundo? Los detalles a las 4:35 de la tarde. Seguimos con el DJ Mecadón. ¿Qué viene por ahí, señor Mecadón?
1: Vamos con merengue, bachatita.
0: Merengue, vas a ponerte a continuación algo de merengue. Después el reggaetón, ok. Algo de merengue, luego algo de bachata. ¿Algún artista en particular? Juan Luis Guerra, Romeo Santos, el Prince Royce, perfecto. Saluditos también al primo Ricky ahí que está en sintonía. Ricky Valera, el primo de el DJ Mecadón, que está en sintonía. Es la hora de mezcla sin comerciales. Seguimos, gente. No paramos. Dale, Meca.

Tu 94.9 número uno para hits de hoy. ¿Estás pensando ir al Mundial de acá de Estados Unidos? Bueno, el presupuesto. Entre entradas, escucha lo que dijo un estudio. Entre entradas, hotel, transporte y comida, un aficionado puede gastar desde $2,000 hasta $10,000 por persona. Los hoteles cerca de las sedes llegaron a subir en promedio más de 300% en ciudades como Houston, Miami, por supuesto, los hoteles cerca sobre todo del Hard Rock Stadium, o más o menos cerca, los que están en la playa y así, están a unos precios pero descomunales. Se está registrando incluso aumentos hasta el 475%. La recomendación de los expertos habría sido reservar con tiempo. Bueno, ya con tiempo, el Mundial arranca la próxima semana. El jueves de la próxima semana, y el primer partido de Miami, si mal no me falla la memoria, creo que es el 13, aquí en Miami, el primer partido. Estamos con el DJ Mecadón. ¿Qué dices tú por ahí que viene? Merenguito. Ah, vas a meterle un poquito de mambo ahí sabroso para que la gente baile un poco más, ¿no? Porque ya con esta canción lo estabas poniendo a mover el esqueleto un poquito ahí. Así sea en el carro, se estaban despertando. DJ Mecadón, yo soy Rodolfo El Chamo, dale Meca.

0: 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Hoy voy a tener los boletos a las 5:40 de la tarde para el partido Turquía contra Venezuela en el Inter Miami CF Stadium, el estadio de Fort Lauderdale, que estuve por ayer, o que estuve ayer, mejor dicho, ahí en el partido de Haití contra Nueva Zelanda. Este sábado juega Turquía, que está para el Mundial, y Venezuela, que bueno, desafortunadamente no clasificó, pero hay que darle cariño ahí a la vino tinto. Este sábado ahí en el Inter Miami CF Stadium en Fort Lauderdale. Estabas en sintonía del DJ Mecadón. Nosotros vamos a seguir con la buena música de Tu 94.9.
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0: 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Bueno, por fin se dio el encuentro del creador de contenido argentino, El Escarzo, que fue el que hizo famoso a Tim Payne, y justamente con el jugador. El encuentro se dio hoy, se dieron su abrazo, por lo menos lo postearon por ahí por las redes sociales, y además él venía hasta con sponsor y todo. O sea que El Escarzo, bueno, menos mal, se ganó su platica ahí con su encuentro maravilloso.
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6: ¿Qué tal? Feliz tarde. Tenemos accidente reportado a esta hora en el área de Florida Turnpike y Caribbean Boulevard. Y también se reporta demoras en el área de Florida Turnpike y Dolphin Expressway. Soy Angelito Rodríguez con tu tráfico.
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0: Vamos a terminar este miércoles como tiene que ser, bien alegre, pasadito agua, mucho cuidadito en la calle, ok guys. Bájate la aplicación gratuita iHeartRadio, nos pones ahí como el preset número uno, y si quieres escuchar algo, mandar un mensaje ahí con el talkback feature, estoy pendiente, ok. DJ Jermaine te acompaña.
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0: Muy lindo y todo, pero vamos al perreo. Te acompaña DJ Jermaine por T94.9, número uno para hits de hoy y los de siempre.
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0: Seguimos, alright, man. Te acompaña DJ Jermaine. Somos Team 94.9 y número uno para hits de hoy. La casa oficial del Enrique Santos Morning Show con Dayanara Torres. Mañana de vuelta para la vuelta, empezando a las 6 de la mañana con tus boletos al concierto de Don Omar. También para el gran Arcángel, vamos con la maravilla y mucho más, ¿ok? Tú empiezas desde las 6 en adelante, baby.
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